0: final, pues no sé, yo creo que la gente también se lo olvida, y lo siento, pero llevo días pensándolo. El análisis del programa y de la gente que deposita la confianza en ti, que lo he dicho siempre, que eres, vamos, no tengo palabras para describir, ¿no? Creo que es todo corazón, creo que es un programa en el que al final la gente deposita la confianza porque así se lo transmite.
1: Bueno, yo quiero confirmar una cosa en este programa, y es que yo no conozco de nada a Ismael, que el otro día una persona me dijo, dice, es que hay un amigo tuyo que te llama y te echa unos piropos.
0: No, lo que pasa es que es verdad.
1: Confirmamos que no tenemos nada, ¿verdad?
0: Álvaro, no tenemos nada, pero a la gente se le olvida analizar. Por una sencilla razón, Álvaro.
1: No lo digo broma, yo te lo agradezco.
0: No, pero Álvaro, es que es verdad. La gente necesita mensajes positivos. La salud mental es súper importante. La autoestima se alimenta de mensajes positivos. Exacto. ¿Que habrá cagadas que hagamos todos los días, Álvaro? Por supuesto. Seguro que hoy he hecho algo fatal.
1: Es verdad.
0: Seguro, que a los ojos de la gente. Pero la autoestima es importante. ¿Por qué quiere hinchar esta pareja? Está desbordada, es una situación súper compleja. Eso es como cuando alguien anteriormente tenía el infortunio, a lo mejor, de jovencita quedarse embarazada y no sabía cómo decírselo a papá o a mamá. Ya. Pero llegó un buen día que se lo decía a mamá, y mamá ya iba preparando el terreno para cuando llegara papá.
1: Claro. Hoy esas madres, este tipo de mensaje. ¿Cómo nos han salvado esas madres?
0: Claro, o el primer beso, o no sé, Álvaro, yo es que lo digo siempre, hay cosas que no se nos escapan. Porque viendo esto, lo he visto hoy, o sea, yo trabajo en un colegio también, en un comedor, y ves que hay niños que están atrapados en los que el padre impone por ley, no puede ser libre. Tengo el caso de un niño que no puede jugar con muñecas, no puede hacer esto, no puede hacer otro. ¿Qué más da? Es que las orientaciones, los gustos, es todo tan sectario. Estamos de paso, no sabemos cuándo se va a gastar la pila, nunca.
1: Totalmente.
0: Y mañana mejor es tarde. Entonces, es verdad que te lo digo porque el mensaje

0: mensajes en el que la gente tiene el poder de la verdad. Yo creo que tiene que haber un ten con ten, y la gente también tiene que, a veces, antes de dar cualquier versión, decir, quieto, voy a pensar cómo yo lo haría, cómo lo gestionaría, cómo me afectaría. No sé, sacar, es al final hacer un análisis, ¿no?
1: Qué bueno. Ismael, muchísimas gracias. Qué sabias siempre, palabras, qué bonito hablas, y te agradezco de corazón esos piropos. Insisto que yo soy el espejo de lo que tengo
0: Álvaro,
1: cada noche.
0: Te digo
1: ahí
0: una cosa, si estuvieran aquí en España, te aseguro por los hijos que tengo, que yo, si hiciera falta, le brindaba toda mi ayuda.
1: Ya. Bueno. Sé que estoy recibiendo muchas llamadas como lo que tú estás diciendo. Qué bonito. Muchas gracias.
0: Pues nada, lo dicho, seamos felices. Pongámonos un poquito en la piel.
1: Eso es.
0: Y bueno, gracias una vez más.
1: Buenas noches.
0: Buenas noches.
1: Oh, maravilla. Bueno, Ernesto y su marido han esperado más de 10 años para ser padres. Ahora esperan trillizos, y en medio de todo este proceso se han encontrado, pues, con que esos niños son demasiados, según la pareja de Ernesto. Y Ernesto está roto, y nos ha llamado al programa un poco para pediros ayuda y, sobre todo, para pediros consejo. A ver, que estoy leyendo aquí este mensaje de María José, que está terminando su turno de limpieza. ¿Dónde limpias? Un beso a todos y todas las chicas que limpian aquí en la radio, que son muy agradables. Hay una compañera que pasa por aquí y está el piloto rojo encendido y me abre la puerta y digo, niña, el piloto, que estoy en directo, cualquier día le invito a que hable, ¿eh? Un beso a ella, es encantadora. Dice, yo me pregunto algo muy sencillo, si realmente es un proceso tan solidario y tan altruista, ¿por qué la mayoría de veces hay importantes cantidades de dinero de por medio? Esa pregunta siempre me hace desconfiar. Bueno, yo creo que también esto lleva unos costes, ¿no? Pero bueno, entiendo que el debate es delicado y es muy respetable. Venga, seguimos. 2818 en Canarias.
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0: Bueno, pues besos a los y las taxistas, como a Fernando, que está en Toledo. Estoy aquí en mi taxi y en este ratito que no tengo ningún cliente, me gustaría escribiros este mensaje. A mí me preocupa cómo se señala a determinadas familias cuando un niño llega a un hogar, es querido y es cuidado. Creo que la sociedad debería de centrarse más en proteger a ese menor que en juzgar constantemente el origen de su nacimiento.
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0: Venga, ¿tú qué opinas? Tenemos tiempo todavía hasta las 3. Si nos escuchas en Canarias, hasta las 2.
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0: Laura, buenas noches.
3: Buenas noches, mi amor.
0: ¿Cómo estás?
3: Yo muy bien, ¿y tú?
0: Uy, qué contenta, yo feliz, encantado de tantísimas cosas y sobre todo, fíjate, de haber escuchado en exclusiva el disco David Bisbal.
3: Ay, por Dios, cuando me has mandado eso, yo me he muerto allí, me ha dicho el calvo, ¿y ya qué hace? Dice, está viendo a Bisbal, diga, a ver cómo te lo explico.
0: Que otro calvo me ha mandado el última hora
3: sí,
0: desde el Ateneo en Madrid.
3: Claro, no, él sabe la relación que yo tengo contigo y dice, a ver, ¿qué te ha mandado el Álvaro ya? Digo, hombre, me ha mandado a Bisbal, dice, ya estamos perdidos.
0: Ya se han liado los dos ahí con Bisbal
3: y me tengo que ir un ratito. Sí, sí. Pero además es que me pongo súper nerviosa, quiero decir, es que yo lo amo. Entonces, cuando tú a mí se me ha puesto la cara con las estrellitas y dice, ya está viendo algo de Bisbal, ¿no, Laura? Digo, cariño, en septiembre, el 27, el día 9, en la Plaza de Toro, tú sabes que yo voy hasta ahí, ¿no? Y me ha dicho, venga, pues vale.
0: Ah, ya tienes hasta las entradas.
3: ¿Eh?
0: ¿Ya tienes hasta las entradas para el concierto de esta nueva gira?
3: Ya estoy para meter, ya tengo que mirarlo.
0: Ah, pensaba que ya las habían sacado a la venta. Digo, hija mía, es que sacan entradas.
3: Pero
0: ya a la venta para el año
3: no,
0: que viene. Ah, vale.
3: Yo creo que todavía no, porque ha anunciado ahora la gira, entonces yo creo que todavía las entradas no están, la entrada tardará.
0: Claro, entiendo que sí. La verdad que ayer nos contó que va a empezar una gira ahora en Latinoamérica, que le iba a llevar hasta Navidad, una gira que además va a tener como un híbrido con los temas de Eterno y Eternos, con las canciones del de siempre y luego con el disco de Navidad. O sea, eso
3: cuidado.
0: Va a ser...
3: Cuidado.
0: Bueno, qué ganas, por favor. Es un concierto súper apetecible, ¿eh?
3: No, bueno, es que Bisbal es apetecible siempre.
0: Me meo.
3: Es que yo no, de verdad, Álvaro, que no puedo, es que no puedo, es que mi hijo me ha dicho, mi hijo le pregunta a los amigos, ¿tú por qué te llamas David? Dice, a ver, no te lo puedo explicar porque me da vergüenza.
0: Escucha, ¿que tu hijo se llama David por esto?
3: Hombre, claro.
0: Ay, qué bueno.
3: Hombre, claro. Yo me quedé embarazada, yo me quedé embarazada, digo, como sea niño, se llama David. Pero del tirón, y el padre dice, ¿por qué? Digo, hombre, a ver cómo te lo explico.
0: ¿Y esto en qué año fue?
3: En el 2006.
0: En el 2006, o sea que ya habíamos conocido a David.
3: Hombre,
0: porque sí,
3: claro.
0: Que es verdad que en la época de OT, de aquel OT del 2001, hubo un boom de Davices, de Chenoas. Hay niñas que se llaman Chenoa desde aquel OT, que ahora tienen 20 años, 20 y pico años.
3: Sí, pero es que yo me enamoré de Bisbal cuando lo vi haciendo las audiciones. Es que me da igual que entre o no, yo ya me he enamorado de ti. O sea que yo me enamoré de Bisbal cuando lo vi haciendo las audiciones. Si entra o no entra, me da igual. Pero ya yo estoy... Pero mi marido me dice, es que la gente le ha cogido asco a Bisbal por mi culpa.
0: Yo tengo que reconocer que es un artista que me encanta desde siempre, que es un tío que además se ha mantenido igual de cercano que era al principio,
3: siempre,
0: divertido, y a pesar de que han pasado los años y que al final pues la industria musical pues también
3: igual.
0: Muchas veces te hace decir, mira, yo ya estoy hasta aquí, pero él es muy cercano, ayer estuvo con nosotros, salió a saludarnos, nos dio un abrazo, cuando nos vio a lo lejos a los de Cadena Dial, vino corriendo a nosotros a abrazarnos y oye, mira... Ha hecho un disco, ostras, cómo me ha gustado, ¿eh?
3: Hombre,
0: me ha encantado.
3: Yo cuando lo escuché cantar por Nino Bravo, digo, perdona.
0: Increíble.
3: Y la de Jané.
0: Increíble.
3: La de Frente a Frente. Yo escuché la de Frente a Frente y digo, a ver cómo te lo explico, Bisbal.
0: Pues aquí hay canciones. Y la otra.
3: Y yo, es que, de verdad, Álvaro, es que ese hombre es maravilloso. Y por Nino Bravo.
0: Por Nino Bravo es espectacular la canción.
3: Hombre, es que eso es inviable, es que ese hombre es el mejor artista que ha salido, es que ese hombre es inviable.
0: Increíble.
3: Es que ese hombre puede hacer lo que quiera.
0: Además, habló muy bien de la figura de Nino Bravo y de los artistas que versionan este disco. Bueno, oye, vamos a centrarnos en la historia de hoy. A ver qué opinas, que se nos va el tiempo.
3: A ver, escúchame, yo he pensado, hora de hoy, si ellos fueran hombre y mujer... Y le dice a su mujer que viene con tres niños, ¿qué hace? ¿Que el tercero lo damos en adopción o cómo?
0: Ya.
3: claro, es que al final tú lo miras como, ¿verdad?, como una pareja de homosexuales que no puede tener hijos y le vienen tres de repente. Pero ¿y si fuera una pareja heterosexual y le vienen trillizos? ¿Qué le dice él? El tercero...
0: Ya, es como que no se han tomado muy en serio esto, ¿no? Igual.
3: Claro, claro. Es como, venga, vamos a intentarlo, no vienen tres, pero me sobra uno. Y yo, perdona, ¿en serio?
0: Ya, yo cuando escuché la historia, no sé si he escuchado antes, pero yo llevo hablando con Ernesto mucho tiempo, desde verano, antes de irme de vacaciones. Intenté convencerle para que entrara a hablar conmigo, se emocionaba, no podía, se trababa, era imposible. Y yo ya le dije, estaba de vacaciones y le dije, oye, mira, apúntatelo todo en un papel. Di, ¿qué quieres contar? Cuéntame el relato, cuéntame todo lo sucedido desde el comienzo del proceso. Digo, y luego pues cuentas exactamente qué es lo que quieres contar. Y es que está muy emocionado porque es que es su pareja la que no quiere.
3: Claro, pero a mí lo que me parece es muy frío su pareja. O sea, dos sí, pero tres no. Chiquillo, es que al final tú has hecho un vientre. También es verdad que es complicado de los vientres de alquiler y todas estas cosas. Tú sabes, la historia que tenéis... La gente homosexual para tener hijos es una cosa muy... O una pareja heterosexual que no pueda tener hijos. Ya, es muy complicado el proceso.
0: Debería haber más facilidades para el tema de la adopción, ¿eh? Hay muchas, muchas...
3: Exacto.
0: Yo nunca lo he contado, pero estuve en un proceso de adopción hace ya muchos años y era súper tedioso. En Madrid es una cosa horrible. Cada vez hay menos países que quieren. Bueno, es horrible. Y en ese proceso te desesperas y luego ya te haces mayor y dices, no quiero ser un abuelo, claro, quiero ser un padre.
3: Exacto. Es que en España es inviable. Es que en España tú no puedes adoptar a nada. Tienes que irte a un vientre de alquiler y más lo que ha dicho él, el dinero que cuesta. Pero sí es verdad que si tú eso lo consigues y ahora te vienen tres... ¿Tú cómo vas a decir que uno lo vas a dar en adopción, chiquillo?
0: Ya.
3: Entonces, si son los tres míos. Entonces, yo he pensado, digo, si esta pareja, en vez de ser hombre y hombre, fuera hombre y mujer, ¿tú qué le vas a decir a tu mujer con trillizo? ¿Que uno no lo quiere?
0: Fíjate, esta teoría que tú has expuesto esta noche me gusta. No la había planteado yo en la cabeza. No la tenía yo en la cabeza.
3: Claro. Claro, es que yo lo que he pensado... Digo, vamos a ver, te vienen tres. Vale, soy una pareja homosexual, ya está, no quiero... Pero si fueras una pareja heterosexual y tu mujer te dice, estoy embarazada de trillizo, ¿tú qué le dices? Pues yo uno no lo quiero, lo voy a dar en adopción. ¿Perdona?
0: Muy bien. Bueno, pues vamos a quedarnos con eso. Laura, oye, muchas gracias. Te abrazo fuerte y ya te contaré por privado más cosas del disco de Bisbal. Sin hacer spoiler, que nos matan, ¿eh? Que nosotros casi tuvimos que firmar un papel ahí diciendo que no contábamos nada de lo que habíamos escuchado.
3: Tú me lo dices a mí en privado porque yo es que muero con él, tú lo sabes.
0: Pero ha hecho una cosa con una canción, y esto es exclusiva, ha hecho una cosa con una canción que yo hasta ahora no lo había visto nunca en ningún artista. Y hasta ahí puedo leer.
3: Venga, vale.
0: Venga. Adiós, Laura, un beso.
3: Adiós, mi amor, hasta luego. Adiós.
0: Menudo disco se ha marcado David Bisbal. La verdad que... Estos Eternos no va a tener solo un volumen. Te digo yo que esto va a tener hasta tres. Venga, seguimos. 2:22, 1:22 en Canarias. Madre mía lo que hablo, me han hecho la bronca.
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2: Estamos hablando de esos embarazos múltiples, ¿no? Aquí en ¿Qué falló en lo vuestro? Gracias por seguir al otro lado. Este titular que he rescatado de las noticias de Antena 3 del pasado mes de marzo dice así: María y Benito, padres de trillizos, por sorpresa. Éramos 4 y ahora somos 7. Esta familia española contó recientemente cómo cambió su vida cuando llegó un embarazo múltiple inesperado. Los padres reconocen que sintieron miedo, también vértigo y preocupación económica, pero también explican que el problema nunca fueron los niños, sino ese impacto emocional de una realidad a la que nadie te enseña y para la que nadie te educa. Esta noche, escuchando a Ernesto, la pregunta es evidente. ¿El conflicto está realmente en tener trillizos o en una situación que parecía perfectamente planificada y que ha escapado a cualquier control? ¿Cómo lo veis? Mándame una nota de voz o llámame en directo y lo hablamos.
3: ¿Descubriste por casualidad que tu padre no es tu padre biológico y que toda tu familia lo sabía excepto tú? Tu madre insiste en que te ocultaron la verdad para protegerte y porque el hombre que te crió te quiso como a un hijo desde el primer día. ¿Tienes derecho a enfadarte por una mentira construida sobre el amor? ¿Hay verdades que llegan demasiado tarde? Llámanos.
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0: Venga, 2:31, 1:31 en Canarias. Si te acabas de incorporar a la antena dial, esto es lo que hoy Ernesto ha compartido con nosotros en el programa.
1: Que estoy junto con mi marido, pues tomamos una decisión que nunca imaginamos que íbamos a tomar al inicio de la relación, que es recurrir a la gestación subrogada para ser papás. En España intentamos la adopción, pero nada, los trámites eran interminables y con 40 años que tenemos ahora, sentimos que el tiempo se nos escapaba, se nos iba. Comenzamos los trámites hace algo más de 2 años. Y nada, llegó la noticia que lo cambió todo. Son los niños que esperamos, sino 3 trillizos, ¿no? Y nada, desde ese día vive mi marido con un miedo que no consigue soltar. El coste económico, menciona coste económico, que es guardería, ¿no? La comida de 3, la ropa, las noches sin dormir, todo multiplicado por 3. Le ha llevado incluso a plantear algo que jamás pensé escuchar, dar en adopción a uno de los bebés. Solo uno, separarlo de sus hermanos. Para mí es algo impensable. Me emociono de... Bueno, cuando lo dijo sentí que algo dentro de mí se me rompía, ¿no?
0: Bueno, sigo emocionándome un poco cuando lo escucho llorar. Venga, 659-3512-17. Jesús, buenas noches.
2: Hola, buenas noches.
0: Adelante, Jesús.
2: Mira, yo quiero mandarle una lanza a esta pareja. La verdad que el hombre no tiene lo que tienen las mamás cuando dan a luz, ¿sabes? Mi psicología cambió cuando la primera vez que cogí a mi hijo, así que ahí fue cuando mi cabeza dijo, ya soy padre. Ellos, ¿qué viene uno? Bueno, ¿qué vienen dos? Bueno, pero es que vienen 3. Yo a día de hoy soy papá de un hijo LGTBI y he tenido que buscarme la vida. Tengo una custodia completa, sin regímenes de visita, ¿sabes? Porque esta señora, pues bueno, no entendió que su hijo fuera LGTBI. Pero hay que estar. Cada día aprendo algo nuevo de mi hijo y eso es lo que ellos tienen que ver, de que los momentos de ropa, pañales y todo lo demás son vivencias que solo les van a dar esos niños. Y que cuando crezcan, hostia, cuando crezcan 3 niños, pues les pasará pues como a mí, que me siento orgulloso, que me levanto a trabajar y mi hijo me tiene la comida hecha. No porque yo lo haya inculcado así, sino porque él entiende mi trabajo, él entiende muchas situaciones en mi vida. Estoy aquí para escucharlo, estoy aquí para ayudarlo, porque encima vivimos en una sociedad que la familia LGTBI no es entendida, ¿vale? Y hay que mandar una lanza a todas esas familias que tienen hijos que lo están pasando mal, que lo están pasando muy mal, y que la salud mental prima sobre el dinero, sobre pañales, sobre muchas cosas, estigmas que tiene la sociedad.
0: Totalmente. Oye, Jesús, ¿me has dicho que tu pareja no aceptaba que tu hijo fuera una persona LGTBI?
2: Sí. Mi expareja le metía unas palizas a mi hijo increíbles.
0: ¿Pero qué me estás diciendo?
2: Sí, entonces yo he luchado por él y a día de hoy está viviendo conmigo. Soy súper feliz de cómo es, de los estudios. Aquí está su padre. A mí no me hace falta que su madre me pague nada. Yo he cambiado mi forma de vivir, trabajo de noche para poder estar con él todo el día, ayudarlo en sus necesidades, en sus cambios de nombre, porque ya se ha cambiado su nombre, en su DNI. Aquí está su padre para lo que haga falta. Da igual que sea niño o niña, es una persona que no ha pedido venir al mundo y hay que ayudarlo y hay que comprender muchas situaciones en la vida de los niños, insultos en los colegios, muchas situaciones que esos niños van a atravesar porque tienen 2 papás. Pues yo quiero lanzar, porque yo esto me lo he comido yo solo, pero aquí está su padre. Y estoy súper orgulloso de cómo es hoy en día mi hijo.
0: Y nosotros orgullosos de ese padre. Estoy emocionado aquí en el estudio. Qué bonito escucharte, Jesús. Ha llegado tu llamada a última hora, pero me ha encantado escuchar este relato. Qué importante es escuchar a esos padres valientes, guerreros, luchadores, que ponen por delante absolutamente todo por defender a un hijo suyo, por defender sus derechos.
2: Por supuesto,
0: por defender su dignidad, sobre todo su dignidad.
2: No han pedido venir, y eso es lo que hay que comprender y que la gente comprenda. Yo soy un papá solo, no quiero... Primero es mi hijo, he tenido oportunidades de rehacer mi vida, sí, pero primero es él. No me cabe duda. Y te voy a contar una cosa, Álvaro.
0: Sí, rápidamente.
2: Y que no sirva de precedente. A mí, mi familia, fíjate cuando te digo que estoy solo, porque a mí mi señora madre me dijo de que ella no tenía nietos, sino tenía nietas. Ahí tuve que tomar decisiones importantes en mi vida. El que no quiera a mi hijo, no me quiera a mí.
0: Qué bonito.
2: Y he rechazado muchas cosas, pero primero es mi hijo y aquí está su padre.
0: Oye, te abrazo fuerte, siéntelo.
2: Gracias, te escucho cada noche.
0: Gracias a ti, querido, buenas noches.
2: Y gracias, igualmente, besos. Chao. A todos.
0: Besos. Pero qué gusto, por favor, ¿eh? ¡Oh! Yo de verdad, por estas cosas, merece la pena la radio y acostarse a las 4 de la mañana. Por estas cosas tan bonitas. ¡Wow! ¡Qué satisfacción, de verdad! Venga, seguimos. Esto es ¿Qué falló en lo vuestro? Esto es Cadena Dial.
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0: Bueno, pues hay un debate muy grande ahí fuera. Gracias por seguir aquí en Qué falló en lo vuestro en Cadena Dial sobre la gestación subrogada, que sigue dividiendo a juristas, a políticos y a colectivos feministas. Bueno, dice esta noticia de este año, de este 2026, dice: aunque la gestación subrogada sigue sin estar permitida en España, cada año numerosas familias recurren a otros países para iniciar estos procesos. Para unos representa una oportunidad legítima de formar una familia, entre otras alternativas que, bueno, pues han fracasado, como la adopción o otras más. Y luego para otros supone una práctica que convierte el cuerpo de una mujer en objeto de un contrato. Y precisamente por eso la historia de esta noche, la de Ernesto, está abriendo pues este debate que deberíamos de ampliar mucho más, ¿no? No solamente por el miedo a los trillizos, sino sobre todo por lo de la gestación subrogada. Estamos preguntando si es ético recurrir a esto que en España es ilegal. Ojo, pero claro, fuera no lo es, y cuando uno llega a España, pues quizá hay un vacío legal. Si quieres opinar siempre con respeto, puedes hacerlo en el 659-35-12-17. Yo te espero aquí, en Cadena Dial. ¿En qué falló en lo vuestro?
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2: ¿Qué tal? Muy buenas noches, Álvaro, corresponsales, abrazos, feliz finde. Soy Roxine desde Burgos. Bueno, la historia que nos debatimos hoy, para mí el elemento principal detonante, lo más importante, son los tres niños que están a punto de llegar al mundo. Esta persona, después de un proceso largo, estaba esperando crear una familia, ser padres, y se encuentra con algo que ninguno de los dos probablemente esperaba. En lugar de un bebé, vienen tres. Entiendo perfectamente que aparezca el miedo, porque tres bebés son triple complicación, entre comillas, no quiero llamarlo complicación. Son noches sin dormir, gastos, cuidados, educación, organización, y no es sencillo. Pero yo por eso me hago precisamente una pregunta. Cuando decides traer una criatura al mundo, ¿en qué momento deja de ser un proyecto tuyo para convertirse en una persona con derecho a tener su propia historia? En este caso son tres. Pues los niños no son piezas de puzzle, no son expectativa, no son solución a la pareja, ni se pueden colocar o retirar cuando las circunstancias se complican. Son tres personas distintas. Hay algo que a mí me conmueve también especialmente. Estamos hablando de tres hermanos. Incluso antes de conocerlos ya existe entre ellos un vínculo, y nosotros estamos decidiendo por ellos. Tampoco juzgaría a quien tiene miedo, pero sí creo que este hombre debe preguntarse qué es exactamente lo que le está rompiendo por dentro. ¿El dinero, el agotamiento, el miedo a perder su vida tal y como la conoce, o es que realmente no desea ser padre ya en estas circunstancias? También hay que mirar la pareja, Una relación se demuestra cuando todo va bien, va muy bien, pero también cuando llega aquello que nadie había previsto. Y si uno de los dos está pensando incluso en separarse o en que uno de los niños se ha dado en adopción, el otro tiene derecho a preguntarse qué me está diciendo esto sobre la persona con la que he decidido formar una familia. Y yo me quedo, con algo que los niños siempre me han enseñado, que quizá venimos a este mundo pensando que nosotros vamos a enseñarles la vida, cuando muchas veces son ellos quienes vienen a enseñarnos a nosotros lo que significa amar. Wow. Y quizá la verdadera responsabilidad de ser padre no sea conseguir la familia que imaginaste, sino aprender a amar la familia que la vida finalmente puso delante de ti.
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0: Madre mía, tenemos otra poeta aquí en el programa, también de Burgos. Un beso, Roxine.

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1: Bueno, a ver lo que dice Raúl, que es nuestro corresponsal en Murcia, en su camión. Mi hermano y su marido fueron padres mediante gestación subrogada y son dos padres maravillosos. Escuchando algunos comentarios, parece que los niños han llegado al mundo de una forma menos digna y esto me parece profundamente injusto. Una familia es una familia. Gracias, Raúl. Y desde Córdoba, Dolo dice: buenas noches, aquí en el turno de noche en la residencia. A mí me preocupa siempre que hablamos de los deseos de los futuros padres y muy poco de las mujeres gestantes. Deberíamos abrir este debate porque da para largo. ¿Realmente una mujer acepta libremente lo que hace porque necesita dinero? Ahí está la cuestión. Dolores, gracias. Vamos a seguir recibiendo esas notas de voz en el 659-3512-17 y también, bueno, pues quiero escucharos vuestras notas de audio, ¿vale? Y si me queréis llamar, 927-1010. Venga, estoy aquí contestándolo. ¡Seguimos!
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0: Bueno, vamos a marcharnos y la verdad que nos vamos con los deberes hechos, ¿no? Estoy reflexionando mucho sobre lo que hemos comentado. Bueno, a veces creemos que las personas fuertes son las que nunca se rompen, las que nunca dudan, las que siempre tienen la respuesta. Pero no es verdad. Las personas fuertes también tienen miedo. También se equivocan, también pasan noches enteras preguntándose si serán capaces de afrontar lo que viene. La diferencia es que, a pesar de todo, siguen adelante. Y quizás esta madrugada hay alguien ahí escuchándonos, pues desde la carretera, o desde un hospital, desde un turno en una fábrica, o también desde la cama, en la que nos cuesta a veces conciliar el sueño por los problemas. Si eres tú, recuerda algo. No tienes que tener resuelta toda tu vida así para dar el siguiente paso. Pide ayuda cuando lo necesites, habla cuando algo te duela, escucha cuando alguien te abra su corazón, porque las mejores soluciones casi nunca aparecen en soledad. La sociedad necesita más personas que acompañan y menos personas que juzguen. Más manos tendidas y menos sentencias rápidas. Y cuando la vida te ponga delante un desafío enorme, recuerda que no tienes que ser perfecto. Solo tienes que seguir caminando. Corresponsales, hasta el lunes. Que tengáis buen fin de semana. Vamos a descansar. Y el lunes volvemos con más deberes y con más historias aquí en ¿Qué falló en lo vuestro? Soy Álvaro Díaz. Adiós.
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Las 3 en punto de la madrugada, acaban de dar las 2 y nos escuchas en la Comunidad Canaria. Cierra una nueva semana que falló en lo vuestro. Buen fin de querido Alvarito Díaz. Yo soy MJ Ledón y vengo para disfrutar contigo de estas primeras horas del viernes. Sí, por fin.

extrañaría que, oye, a estas horas ya tu cuerpo te pidiera salsa, porque que sea viernes ya cambia el chip de todo lo que te rodea, de ese estado de ánimo incluso, y de cómo percibes la música y los momentos. Mira, vamos a entregarnos con la misma pasión a Gloria Estefan que a Hermanos Martínez con Hombres G. Esto se llama ¿Por qué me toca a mí? ¿Cuánto?

canciones que suenan a verano, así, sin más. Y esta canción, aunque sea primavera, otoño o invierno, nos va a recordar los buenos momentos que acabamos de vivir y nos va a acompañar Vico con su tiramisú, endulzando esta madrugada de viernes y dando paso ahora mismo a Rosalén con La Puerta Violeta en Dial.

Juana Tango llevan casi 20 años lamentándose y cantando esto de Te Perdí, que no te pase lo mismo y no te la pierdas en su gira Greatest Hits. 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

0: De nada por ahorrarnos el café a estas horas, porque vaya subidón que produce este cabeza de ratón.
1: Cabeza de ratón.
0: De Leire Martínez. Y ahora pasamos a un artista emergente, nacido en la pequeña pantalla, en la tele, pero con el talento suficiente para haberse labrado ya un huequecito en Dial. Guille Toledano.

mira, si somos algo maníacos en Dial es por elegir siempre las mejores canciones cantadas en nuestro idioma. Unas que te bailas de una forma brutal, como esta revisión de Maníaca de Abraham Mateo o esta balada maravillosa que comparten Carlos Rivera y Alejandro Fernández y que se llama Sin Despedida. ¡Ándale! Sí.

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sí, que nadie te corte las alas, que nadie te desdibuje la sonrisa del rostro. Y cántate conmigo éxitos de Antoñito Molina, de Funambulista, de Manolo García o de Café Quijano a partir de las 4, las 3 en Canarias, aquí en Dial.

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1: Feliz madrugada y mejor viernes. ¡Ay, cómo me gusta decirlo! Son las 4 en punto, acaban de dar las 3 y nos escuchas en Canarias. Esto es...

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El gran Manolo García, con Nunca el tiempo es perdido, y él desde luego que no lo ha perdido, junto a Kimi Portet han vuelto a subir al escenario a El último de la fila y además con discazo grabado durante esas actuaciones. ¿Qué más se puede pedir? ¿La última canción de Funambulista? Pues ya suena para ti.

especial. Aquí suena lo mejor de nuestra música y de este nuevo éxito de Funambulista, aunque se llame la última canción. Llega una de las irresistibles de Juanes, Me enamora.

solo. Sonido 100% Café Quijano. Bueno, cómo brillan esos metales, identificando desde el primer instante las voces que encajan a la perfección de Manolo, de Raúl y de Óscar. Esto es de Sapo a Rana y está en Miami 1990.

Es el viaje de Antonio Orozco y más que un viaje, ellos están en pleno tour. Ya es mañana que llega, aterriza este próximo mes de octubre a nuestro país. 7 conciertos, 5 ciudades, las afortunadas: Madrid, Barcelona, Pamplona, Valencia y Sevilla. Sobre el escenario, Morat presentando su último álbum. Y aquí lo tienes con Silvestre Dangond, con lo poco.

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Esa gente que te sujeta, ese sitio que te sitúa. Pastora Soler canta Mi Salvavidas y es preciosa la canción con la que la sevillana vuelve a lucir voz, una de las más potentes, poderosas y privilegiadas de este país. Vamos a por otra mujer, otra voz, otra artista que irrumpe ahora en solitario y después de su etapa con Sweet California. Es Sonia Gómez. Así suena Irrelevante.

0: Es bonita en mayúsculas, negrita, subrayado, cursiva y todo lo que le quiera sumar a esta delicadeza de canción que se llama
1: Casi Siempre.
0: Aquí en Dial.
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0: Me confirman también que Malú, Mónica Naranjo, la bachata increíble de Luis Fonsi y más éxitos en español llegan a las 5, 4 en Canarias.
1: MJ Aledón.

de las irresistibles, que en cuanto arranca ya no puedes dejar de bailar, así que yo te invito a que no lo hagas y a que sigas moviéndote ahora mismo bailando bachata conmigo en esta madrugada del viernes de la mano de Luis Fonsi y otra genialidad que se ha marcado el puertorriqueño que está en un momento increíble. Este es Me Despido.

no nos despedimos, que los atrevidos llegan a las 6, las 5 en Canarias. Hasta entonces, tú y yo todavía tenemos mucho que compartir aquí en Cadena Dial. Éxitos del pop en español como este.

Oye, ¿tú tienes ganas de azulejos? No, no te preocupes que no te estoy proponiendo alicarpar un baño ni nada por el estilo. Hablamos del nuevo álbum de Álvaro de Luna que ya adelantó en febrero con este Dime dónde estás y que yo ya muero de ganas por escucharlo entero.

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0: si te acabas de despertar, te diría aquello de buenos días, aunque todavía no ha asomado el sol ni tiene planes de hacerlo en las próximas horas. Pero esto sí que es un buen recibimiento. Nil Moliner y ahora, Hueco y Conchita.
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Hombre, como miembro de la tribu, a Camilo se le dice que sí a todas las propuestas musicales que lance, porque es que ninguna tiene desperdicio. ¿Has oído el último disco? Es que es una maravilla, por favor. Que sí, aquí estábamos con el colombiano y ahora vamos a por la unión de hermanos Martínez con Hombres G. Se llama Por qué me toca a mí y suena así en Cadena Dial. ¿Cuántos?

Jaime Moreno, Ana Torroja. Es súper fan, ¿eh? Y no lo digo en broma. Va totalmente en serio. Bueno, pues con esta sonrisa que tenemos ya dibujada en el rostro gracias a éxitos como este, la vamos a mantener porque llega Atrévete a partir de las 6, las 5 en Canarias con Jaime Moreno, con Saray Esteso, con un equipazo que ha madrugado para darte los buenos días del mejor modo posible aquí.

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2: Hola, buenos días. Son las 6 en punto de la mañana. Son las 5 en Canarias. Esto es Atrévete. Esto es Cadena Dial. Venga, puntuales, como siempre. Comenzamos, ya sabes, la mejor música en español. Lo mejor de nuestra música aquí en Cadena Dial. Muy buen rollo en esta mañana de viernes. Bueno, el viernes ya es que lo pide. Y además, tendremos 6.800 euros para regalar. Las tazas. Si es que yo creo que tenemos casi...
3: ¡Hola, Jaime!
2: ¡Hola! Buenos días. Yo digo que creo que tenemos casi de todo, ¿no? Lo imprescindible para comenzar bien el viernes. Jugaremos en unos minutos al Sigue la Canción. ¿Te atreves a cantar con nosotros?
3: ¡Hola, Jaime!
2: ¡Hola! ¿Qué tal? ¿Te atreves tú a cantar con nosotros? 900-27-10-10 y te puedes llevar la taza de Atrévete. Venga, pongo un poquito de tu parte. Una sonrisa. Y ahora vamos con datos. El último informe epidemiológico del Instituto de Salud Carlos III muestra que la tasa de COVID entre los menores de 12 meses se ha doblado. Ha pasado de 126 a 225 casos por cada 100.000 habitantes en los últimos días. Por su parte, la gripe ha descendido la última semana y el virus respiratorio sincitial también se ha multiplicado por 2 entre los menores de 5 años. Venga, más datos, por si no te habías dado cuenta. Estos los arroja el último boletín petrolero de la Unión Europea y dice que el precio de los carburantes sigue subiendo. No lo habían notado. El precio medio del litro de la gasolina ha escalado en la última semana hasta los 1,92 euros, tras encarecerse un 3,3% con respecto a la semana anterior. La gasolina ya cuesta como mínimo 2 euros en más de 3.300 estaciones de servicio de nuestro país y el diésel es más de 3.600. Vamos, que llenar un depósito anda de media 100 euritos, casi nada. Venga, y ahora el tiempo. Con

continúa el calor menos en Galicia y el Cantábrico. Allí ya estamos notando la bajada de temperaturas, mientras la EMED ha activado avisos amarillos por altas temperaturas en 6 comunidades. Atención, Andalucía, Aragón, Castilla-La Mancha, Extremadura, Cataluña y Canarias. Hemos puesto en marcha el viernes y tú estás en el equipo. Pues venga, anímate, 927-1010. Vamos a compartir buen rollo, porque cuando compartes tu buen rollo, esto se multiplica exponencialmente. Así que vamos a disfrutarlo, vamos a gozarlo. Sigue la canción en 10 minutos, 927-1010. En juego, la taza de Atrévete. Y canciones, bueno, tenemos canciones de Marta Santos, del Pescao, de La Llave y también de Fangoria. ¡Atrévete! Y es que, con canciones así, no me digas que no se iba mucho mejor el último madrugón de la semana. Bueno, para la gran mayoría, es viernes y se nota.

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0: Amar sin condición, ¿se puede? Claro que se puede. Son La Llave, mi acierto. Ellos son Aarón, Eu y Agustín. Esto lo escuchas aquí, en Cadena Dial. Y por supuesto, en Atrévete. Venga, ¿qué ha comenzado el viernes? Fíjate bien. Las calles puestas. La luz en el barrio encendida. Venga, vamos a movernos. Y el café esperándote. Ah, no, es que no tardes más. Sebastián Maspons, buen día, buenos días.
1: Muy buenos días, señor Moreno. Espera, que estoy concentrado.
0: ¿Y por qué?
1: ¿Tú sabes cuál es el insecto que más medita, no?
0: No.
1: ¡El cempiés!
0: ¡El cempiés! Bien, estamos calentando motores para el certamen internacional de chistes cortos de Atrévete. Eso será a las 7:45, hora sí, antes en Canarias. Pero ahora jugamos al Sigue la Canción. Bueno, esto es sencillo. Esto sí que es realmente sencillo, porque tienes que saberte la canción o inventártela. Aquí nos vale todo, nos gustan mucho las invenciones. Y puedes hacerte con la taza de Atrévete, 927-10-10. Jugamos en primer lugar con Consolación. Buenos días.
2: Buenos días.
0: ¿Desde dónde nos llamas?
2: De Donosti, San Sebastián.
0: ¡Egunón!
2: ¡Egunón! ¿Qué?
0: ¿Cómo estás? Servodús. Servodús.
2: Osondo.
0: Ah, pues ya está la mañana hecha. Vamos, que se encuentra bien Consolación, que está con ganas de llevarse la taza de Atrévete. Vamos
2: pues
0: allá.
2: Sí,
1: porque bueno, después de vuestra demostración me ha quedado claro que buenos días es Egunon y buenas noches Egunov. Bien, pues el chiste es malo, pero no te preocupes, porque si hoy ganas la taza, será la taza de Consolación. Aunque no será la taza primera. Bueno, tú tienes que seguir la canción de Juanes y sigue la canción.
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2: ¡Wow! Volverte a ver y dame esa taza.
0: ¡Bravo!
2: Para poder beber un poquito de café.
0: Consolación, esa taza te la debo yo, llevo yo a Donosti. Vamos. Vale, oye, Consolación, te voy a sugerir. ¿Y si cambiamos el volverte a ver por tomar café? Quiero una taza.
2: Sí, claro, ya está. Bueno, tomar café en una taza de Atrévete. Bueno.
0: Oye, qué bien. Va, bravo, Consolación. Bravo, ya hemos hecho el viernes. Ya está, Consolación.
2: ¿Me la podéis firmar?
0: Te la mandamos firmadita. Un beso grande.
2: Vale, muchísimas gracias.
0: Hasta luego.
2: Abur.
0: Qué bonita Consolación. Samara, buenos días.
4: Hola, buenos días.
0: ¿Y tú desde dónde nos llamas?
4: Desde Valencia.
0: ¿Desde Valencia? ¡Buen día! Entonces, venga, vamos a disfrutar.
4: Buen día.
0: ¿Cómo te encuentras tú?
4: Pues bien, me he ido ya para casa ya, así que estupendamente.
0: ¿Que te vas para casa? ¡Eres una vividora! ¡Eres una vividora! ¡Ahí está!
1: ¡Di que sí, Samara! ¡Que no llamen al ring! Bien, lo que veníamos a decir ahora mismo, más que nada porque te iba a contar un chiste sobre folios, pero le iba a gustar a cuatro. Así que vamos con uno de los grandes chistes buenos, podéis haber reído, que es gratis. Vamos con Camilo VI, que le gustaba vivir todo intensamente. Así que sigue la canción.

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1: ¡Wow, Samara! ¡Excelente! Pues te mandamos tu taza hasta Valencia. Gracias por terminar el día con nosotros. ¿Te vas ya a la cama?
2: Bueno, voy a desayunar con una amiga antes.
1: ¡Ah! Cuidado, que hay cachondeo. Bueno, pues para después te vamos a desear dulces sueños. Descansa, Samara. ¿Vale? Como una niña buena. Un beso, feliz día.
2: Un beso, gracias.
1: Hasta luego. Bueno, pues ya está, en marcha el viernes. Y en unos minutos, a y media, Sarai nos cuenta, nos habla de una bonita historia de amor. De esas historias de fueron felices y comieron perdices. Bueno, pues una boda que ha terminado en batalla campal.
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1: Y es el momento de escuchar a Marta Santos.

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7: Dos minutos para llegar a las 6:30, 5:30 en Canarias. Es viernes y los viernes siempre, siempre pintan bien.

0: de canciones. Y tú sí que mereces estas canciones. De verdad que las mereces, Jarabe de Palo. Eso que tú me das y eso que nos da cada mañana Sarai Esteso, que se llama Buen Rollo, pero es un afecto y un cariño extremadamente peligroso.
1: Sí, buenos días. Buenos días. Con dosis incluso de mala leche.
0: No, eso no.
1: No, pero que el buen rollo está, me refiero, que no es un buen rollo de... Yo no soy una taza de Mr. Wonderful, por lo que sea.
0: No,
1: pero
0: no
1: caigo
0: eres.
1: Bien.
0: Sí,
1: joder, qué bien,
0: hombre,
1: ¿no?
0: Qué, hombre.
1: Qué maravilla.
0: Maravilloso.
1: Y lo bien que me caéis a mí vosotros. No,
0: eres...
1: no hablo del equipo, digo de los atrevidos.
0: Ya. Además, eres sí. limpia, ordenada.
1: Sí.
0: La verdad es que mola.
1: Y traigo una historia.
0: ¿Qué me dices?
1: Bueno, tú ya sabes que el día de tu boda es uno de los más felices de la vida. Que no me he casado, pero vamos, eso dicen. Pero dudo muchísimo que los protagonistas de la noticia que os voy a contar lo piensen. ¿Por qué? Porque nos vamos hasta el municipio orensano de Gomesende, donde se celebró una boda que terminó como el Rosario de la Aurora.
0: Eso es mal.
1: Eso es fatal.
0: Oh,
1: bueno, a ver, venga, os cuento. Resulta que el conflicto empezó cuando en el banquete, ¿vale? Ya sabía, si quiero, venga, vamos allá al papeo. Y durante el banquete la novia le reclama al novio 40.000 pavos. En concepto de, del regalo de los invitados. Oye, que me corresponden a mí 40.000 pavos. Y hace el novio, yo me lo imagino ahí partiendo el cochinillo. Oye, coña. No te voy a dar, no te voy a dar. Y la otra que me des, que no te voy a dar los 40.000 pavos. ¿Qué pasa?
0: Pero,
1: se meten las familias, que aquí es,
0: oh.
1: Es que no se tiene que hacer eso. Se meten las familias y empiezan los gritos, los insultos, rompen la vajilla, platos, copas, llega la Guardia Civil, ella, ¡págame! El otro, ¡ni de coña! Se personan los agentes de la Guardia Civil.
0: Muy bien.
1: Claro.
0: Apaciguar aquello un
1: ven
0: poco.
1: Ven todo el percal, ven que es... Claro, no era una boda griega, no servía de nada que estuviesen los platos rotos.
0: Mm.
1: O sea, eso era una boda norense.
0: Sí,
1: que no es tradición romper platos. Claro,
0: no
1: tampoco
0: se
1: agobia. Y nada, todo destrozado. Y según cuenta el periódico La Región de Orense, el padre del novio dice... Menuda vergüenza. Escucha, pago yo todos los desperfectos.
0: Mm.
1: Pero ahí no acaba la cosa.
0: Bueno, más no, se puede complicar.
1: No.
0: Es como una teleserie.
1: No. Porque la novia reconoce que pimpla demasiado y que durante la trifulca se mete en el baño y tiene relaciones sexuales con uno de los trabajadores de la finca.
0: No, esto es mentira. Se lo están inventando.
1: Te digo, total, que ella terminó diciendo que quería el divorcio. ¿Y qué cosas tiene la vida? Que el novio dice que no. Sigan juntos.
0: Esto te ha confundido y te han dado el guión de una peli. No puede ser.
1: Es fuerte, ¿eh?
0: No puede ser, amiga. No va a ser eso.
1: Queda morbo lo de, mira, el día de mi boda, tal. Pero lo más fuerte
0: de todo...
1: Os
0: lo estáis inventando, granujas.
1: Que el novio quiera continuar con la con el matrimonio.
0: Por eso te digo, todo eso no es así. Si él quiere seguir con el matrimonio, todo eso no es así.
1: Estará enamoradísimo.
0: Esto es mentira. Esto es mentira. Llegó la Guardia Civil allí y dijo, ¿pero esto qué? ¿Me estáis tomando el pelo o qué? Vamos.
1: A mí me fascina.
0: Bueno, el caso es que en unos minutos vamos a jugar a la radio escacharrada y jugaremos a través de nuestra línea de WhatsApp 628-54-71-33.
1: Ayer lo desmintió el novio, me están diciendo por línea interna.
0: ¿Ves? Y ya te decía yo que todo esto era una invención. Estaba inventado.

0: clásico. Bueno, esta es una canción de despecho total, ¿no? O sea, es una cosa bárbara.
1: A mí me gusta.
0: Sí, a veces viene bien. Soltarlo, sacarlo, ¿verdad? Es terapia.
1: Me te ahorras 60 pavos de terapia. Bueno, 60 en el mejor de los casos. Es una cosa carísima.
0: Con una canción de Ana Mena. Ahora vamos a jugar con canciones. Pero eso sí, son las canciones que también trata en su casa, la guarda en los cajones de cualquier manera. Sara y Esteso.
1: No, perdona, estoy de mudanza, sí, sí. Y entonces se me descabalga la vida.
0: Ya.
1: Son canciones que están ultra mega aceleradas y tenéis que adivinar artista y canción. Lo mandáis a la nota de voz del 628-54-71-33 y os lleváis la taza.
0: Venga.
1: Venga, vamos con la primera, Miguel. Dale.
2: Yo.
1: Claro, luego hay gente que dice, pero si es que luego dice la palabra del título. Ya, pero tiene que ser el primero, la primera,
0: claro,
1: que mande la nota de voz.
0: Claro,
1: los primeros acordes.
0: Claro, o como Maspi, que, claro, que hacéis trampa y le ponéis canciones que él escucha en el radio casete del coche. Y claro.
3: Claro, sí, en el 8 pistas. Yo escuchaba Tómbola de Marisol.
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0: Qué buena, ¿eh?
1: Y es verdad que la vida es una tómbola, ¿eh? Sí, porque... Sí. ¿Quién ha sido la primera persona que ha mandado esa nota de voz? Porque esto es una tómbola.
0: ¡Jesús!
1: ¡Jesús!
4: 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Jesús, Huelva.
0: Muy bien, pues taza que se va hasta Huelva.
1: Me encanta Huelva. Venga, segunda de las canciones. Miguel, dale.
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0: ¡Yo!
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0: da ¡ahí!
1: Qué difícil es decir arroba, arroba,
0: arroba. Y esa velocidad. Y esa velocidad.
1: Hombre,
0: maravilloso al frente de los Tantango, Nacho Campillo.
1: Sí, wow. Pero ¿la canción cuál es? Que dices cosas
3: venga,
1: que no,
3: tío,
1: que no pido.
0: La canción es arroba, arroba, love.com.
1: La madre
0: que te di todo mi amor. La web, cadenadial.com.
1: ¡Correcto!
3: ¡Sí, sí!
0: Lo dice claro.
1: Y yo me meto en cadenadial.com.
0: Ya está, lo dice claro.
1: Es atrapados en la red.
0: Ah, eso.
1: Pieli.
0: Bueno, atrapados en cadenadial.com.
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0: Bueno, no soy el único que no lo sabe, ¿eh? Este título de la canción.
1: ¿Qué? ¿Pero qué os está pasando?
0: Atrevidos y atrevidas. Están todos conmigo, ¿lo veis?
1: Arroba, arroba, dado.com.
0: Sí.
1: Bueno, lo que ha quedado claro de esto es cadenadial.com.
0: Exacto. Eso es de lo que no tienes que alejarte.
6: Que se note que es viernes.
0: ¡Venga!
6: ¡Atrévete!
0: ¡Ay, te dedico! Mira, Maspi, te voy a dedicar yo a ti esta canción, que sé te va a gustar. Es de Carlos Vives y se llama así precisamente. Te dedico.
3: Ay, gracias.
7: Ya no sé qué.

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2: Hola, buenos días. Son las 7 en punto de la mañana. Son las 6 en Canarias. ¿Te hace un café? Venga, marchando. Ahora si sacas tiempo, también una tostada. Pero antes vamos a centrarnos en que es viernes y hay muy buen rollo. Hay tanto buen rollo que no te lo vas a terminar en lo que queda de mañana. Y además, a las 7:45, hora antes en Canarias, el certamen internacional de chistes cortos de Atrévete. ¿Quieres enviar tu chiste corto? 628-54-71-33.
3: Pero antes un repaso a la actualidad, y es que según el último informe epidemiológico del Instituto de Salud Carlos III, la tasa de COVID entre los menores de 12 meses se ha doblado, es decir, que ha pasado de 126 a 225 casos por cada 100.000 habitantes en los últimos días. Por su parte, la gripe sí que ha descendido la última semana, y el virus respiratorio sincitial, conocemos por VRS, sí, también se ha multiplicado por 2 entre los menores de 5 años. ¿Cómo se nota que no tienes un niño pequeño? Porque yo lo tengo muy controlado, claro, ese virus, muy, muy controlado. Y también vamos a poner atención en el boletín petrolero de la Unión Europea, y es que, mira, lo acabo de vivir en mis propias carnes al venir a la radio.
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3: El precio de los carburantes sigue subiendo. He echado 20 pavos y se me ha llenado una rayita del coche. ¿Por qué? Porque el precio medio del litro de la gasolina ha escalado en la última semana hasta los 1,92 € de media. Se han crecido más de un 3%. Y atención, porque la gasolina ya cuesta como mínimo 2 euros en más de 3.300 estaciones y el diésel en más de 3.600. Para resumir, llenar un depósito cuesta más de 100 euros de media. ¿Cuándo se ha visto eso?
2: Uf, pues yo tengo que ir a llenar el mío.
3: Es mejor que vengas en patinete.
2: Bueno, continúa el calor, menos en Galicia y el Cantábrico.
3: Sí, porque ya sí que estamos notando esa bajada de temperaturas de la que hablamos ayer en el norte. Sin embargo, continúan activos esos avisos amarillos por calor en 6 comunidades. Andalucía, Aragón, Castilla-La Mancha, Extremadura, Cataluña y Canarias. Mañana sábado sí que continúa el calor, pero venga, la buena noticia es que el domingo ya empezaremos a notar que tenemos temperaturas propias para esta época del año, que es otoño, que no nos olvidemos, no estamos en verano.
2: El viernes ya está encarrilado. Hay cuarto, llega Maspi con el zapping. Hoy, en las cosas de la tele, los buenos compañeros, comparaciones imposibles y la importancia del calcio.
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1: Bueno, hablemos de cosas interesantes, de cosas importantes, de cosas que no deberías perderte. 6.800 euros, suena bien, ¿verdad? Claro, es Pablo López, el disco se llama El 4.
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1: Bueno, 6.800 euros no se llama así, el disco se llama El 4. Pero claro, es que gracias a Pablo López, hoy ponemos sobre esta mesa, la mesa de Atrévete, 6.800 euros para jugar a las 9 y cuarto de la mañana, 8 y cuarto en Canarias, al todo o nada.
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0: Es María Parrado, La Última. Esta es su nueva canción. No es La Última, pero se llama La Última, de María Parrado. Bueno, es el momento del zapping, las cosicas de la tele, con Sebastián Maspons.
1: El nutricionista de las imágenes, podrías llamarme.
0: Es verdad.
1: Quedaría muy bien, sí. Oye, más que nada lo digo porque todo el mundo sabe lo importante que es el calcio. Bueno, Iván Arevalo diría la Premier League es mejor, incluso la Liga de Fútbol Profesional, pero no me refiero a esto. ¿Os acordáis a lo que decía, por ejemplo, don Manuel Torreiglesias cuando tenía una llamada? Mira.
2: Yo digo calcio, ¿tú con qué parte del organismo relacionas este mineral?
3: Pues con la leche, el calcio.
2: Lo relacionas con los huesos, ¿verdad?
1: Sí, con los huesos. Sí. Mejor los huesos que no la leche.
0: Los huesos.
1: Sí, pero también el calcio pues provoca otras cosas que hemos descubierto en Castilla-La Mancha Media en el programa Estando Contigo. Allí la colaboradora Verónica Ureta comentaba que con ella fueron infiel. ¡Ay, por favor! Y lo peor de todo fue que se justificaron de esta manera.
4: O sea, es que a mí en una ocasión un infiel y mentiroso me dijo que lo era por razones médicas, por falta de calcio. ¿Qué me decís? Porque le faltaba calcio.
5: Pero no entiendo la relación.
4: Porque el calcio le hacía ser mentiroso, le incitaba... Sí.
5: En los huesos.
4: Sí.
0: Pero está comprobado que esto no es así, porque a lo mejor sí que es por culpa del calcio.
6: Está comprobado.
0: Está
1: comprobadísimo, ¿no? Bueno, yo me estoy tocando la cabeza a ver si me está saliendo el calcio por encima. No pasa nada, porque aquí hay que llevarse bien entre compañeros. Es lo mismo que, por ejemplo, en Pasapalabra, donde esta semana Adriana Benia ha estado de invitada. Y digamos que con Roberto Leal ha habido alguna que otra pullita. No por parte de ella, sino por Roberto. Pasa palabra, dale.
7: En mi pueblo también lo dicen.
8: ¿Cómo vamos de tiempo?
7: Pues vale, vamos muy bien. Pero vamos a ver, ¿tú piensas que no nos va a dar tiempo a hacer la receta como tú la quieres hacer de perfecto?
9: Ahora han pasado 2 horas.
7: Está ahí el Julio, el marido de la Felisa, mirándote de frente.
10: No le mira mucho a la Felisa, mira más al conejo.
1: El conejo de la Loles. Sí, no, venía, este era el corte de la cocina que estaban haciendo a continuación, vale. Pero el de Adriana Benia es este, escucha.
11: Es con el coral, ¿no? ¿Qué es eso?
12: Sí, muy de la Sirenita. A tope con el naranja.
11: No podrías haber sido la Sirenita porque, claro, tú con lo que hablas debajo del agua, imagínate.
1: ¡Uy, mal rollito! Que te digan hablador. Es como si Saray me lo dijera a mí. ¡Qué mal rollo! Sí, que yo hablo mucho, que no me callo. Ah, sí, que me tengo que callar ya. Sí, vale, me callo.
0: Se acabó nuestro tiempo.
6: Silencio.
0: Seguimos porque hay media aquí en Atrévete. Vamos a jugar al antes o después del disco. Esto es fácil de jugar, ¿no?
6: Esto es muy fácil. Te puedes llevar la taza de Atrévete. Tú tienes que llamar al
0: 927-10-10.
6: Iba a dar el mío, de mi casa.
0: ¡Uy, no!
1: ¡Dalo!
0: 927-10-10. Apúntate y hay media jugamos a antes o después del disco.
13: ¡Antes!

0: una buena canción siempre sienta bien. Lo de la hora es lo de menos. En los próximos minutos, canciones de Aitana.
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0: También de Estopa.

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0: las 7:30 de la mañana. Son las 6:30 en Canarias. Buen momento para un desayuno. Venga, café. ¿Lo quieres con leche? Con leche, marchando. Y yo uno solo, americano, como a mí me gusta.
1: Venga, dale.
0: Y tostada, ¿quieres tostada?
1: Por favor, jamón ibérico.
0: Venga, y una canción de Manuel Carrasco.

0: Me encantan. Me encantan estas canciones optimistas, positivas. Por más que me quiten la alegría, no me voy a rendir. Así es Atrévete. Así somos aquí. Mira que hay cosas que externas que al final te terminan chafando el día. Pero nos negamos a rendirnos. Así que tú haz lo mismo. Que hay mucha tecnología, que hay mucho de todo. Pero al final las cosas básicas son las que importan.
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0: Y ahora mucha atención, porque en Atrévete, uno de los concursos más intelectuales. ¡Oh, sí! Con vosotros, antes del disco.
2: ¿Antes o después del disco?
0: Espera, espera, lo hago otra
2: vez. Venga, sí, porfa.
0: Lo hago otra vez. Con todos vosotros, antes o después del disco.
2: ¡Oh, yeah! Enfrentamos dos temas y tenéis que adivinar ¿cuál va antes?
0: O sea, cronológicamente,
2: ¿cuándo
0: ¿no?
2: se ha publicado antes, ¿vale? Y jugamos con un número de teléfono en 927-1010. Así que, ¿da paso a la primera o al primer concursante?
0: El primero en concursar hoy con su cabeza bien amueblada es Luis, desde Córdoba. Buenos días.
3: Buenos días.
0: ¿Estás preparado? Esto es de cavilar, ¿eh? Un
3: sí,
0: poquito.
3: Estoy preparado.
2: Muy bien, cariño, Luis. Fíjate, Luis, que en el año 2012 el gran Melendi publicó esta canción que daba nombre a su disco Lágrimas Desordenadas.
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2: Y luego el bueno de Dani Martín sacó este tema.
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2: Vale, sus 16 añitos fue antes o después que Lágrimas Desordenadas.
3: Antes.
2: ¿Fue antes? ¿Estás seguro?
3: Yo creo que sí.
2: Vale, pues correcto, fue dos años antes, en el año 2010, dentro de su primer disco como, como solista titulado Pequeño. Así que muy bien, Luis, te llevas
0: ¡enhorabuena! Pues
2: la
0: taza.
2: La taza gorda.
3: ¿Me la podéis decir más?
2: Sí, cariño mío, eso
0: claro,
2: está hecho.
0: Hombre,
2: muy bien.
0: Eso venga, no nos cuesta nada.
2: Y vamos con la siguiente de las parejas de canciones. Ahora, ¿con quién juega?
0: Ahora le toca el turno a Eloísa, del Puerto de la Cruz, en Santa Cruz de Tenerife.
6: Eloísa,
2: buenos días. Fíjate, Eloísa, mucha atención porque yo tenía dos añitos, es decir, 1992, siempre meto ahí la cuñita de lo joven que soy, ¿no? Cuando Rosario Flores publicaba Mi Gato. Mira, esto es como pista, ¿vale? Fue dentro de su álbum debut de Ley, pero... Querida, ¿y esta canción de Seguridad Social?
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2: ¿Fue antes o después del Gato de Rosario?
6: Después.
2: ¿Fue después? ¿Estás segura?
6: No, pero digo que fue.
2: Venga, pues como aún no estés segura, te llevas la taza porque fue después, muy poquito después, pero sí, fue en el año 1993. Muy bien, oye, pedazo de oyentes que tenemos, que
0: Eloísa,
2: gente más inteligente.
0: Para ti la taza de Atrévete, te la mandamos hasta el Puerto de la Cruz. Gracias, feliz día.
6: Gracias.
0: Un beso, chao. Oye, pues no es tan difícil, al final también hay un poquito de suerte, ¿no? Ahora nos acercamos a una nueva edición del Certamen Internacional de Chistes Cortos. Ahora, a menos cuarto, ¿quieres participar tú también? Pues envíanos tu chiste corto al 628-54-71-33.
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0: 6 de febrero. Esta es la canción de Aitana. Es desde luego una superestrella, ¿eh? ¿Has visto? ¿Lo has pillado?
1: Pues ¿cómo hilas diferentes temas? Es que eres un gran prescriptor musical.
0: Sí, a veces no me lo creo ni yo mismo. Ha llegado el momento, digo este momento, ha llegado el momento de los chistes cortos. Uy. El certamen de chistes cortos de Atrévete. Si tú quieres participar, podrías llevarte una taza de Atrévete exclusiva, diseñada a mano, pintorrojeada a mano por Sara y Esteso. No la metáis en el lavavajillas.
1: No, sería un feo detalle.
0: Es un desastre, como si metes el Guernica a lavar en la ducha. No, no se le ocurre a nadie. Bueno, 628-54-71-33 si quieres participar en el certamen de chistes cortos de Atrévete. Hoy tenemos tres seleccionados. Uno tiene que pasar a la final. Así que comenzamos por Félix de Carrión de Calatrava, en Ciudad Real.
2: Dice Juan, ¿sabes que se ha muerto Paco, el mecánico? Dice, no jodas. Dice, ¿qué tenía? Dice, pues coño, un taller.
3: Reparador, sí.
0: Vale, soy totalmente insensible. No me importa lo que le pasa al resto de la humanidad. Me gusta, Félix. Gracias. Conchi, desde Alicante.
4: Dice, ¿cómo se dice night en español? Y dice, noche. Y dice, ¿no Chávez?
1: No. Mira, de verdad, este le encanta a Jaime. O sea, yo ya sé, sí, sin escuchar el siguiente.
0: Los juegos de palabras me flipan. Muy bien, muy bien. Y el tercero hoy es de Fran, también desde Alicante.
5: ¿Por qué Sancho Panza estaba tan gordo? Porque comía con Cervantes.
1: Ostras, también es un juego de palabras.
3: Este es buenísimo.
0: Cuidado. Venga, difícil. Votemos, compañeros. Más pie,
3: es buenísimo. Pues oye, me quedo con Cervantes. Fran, el tercero.
0: Fran, desde Alicante, muy bien.
1: Vale, tú me conoces como si me hubieses parido. ¿Con cuál me quedo yo?
0: Tú te vas a quedar con el mecánico.
1: ¡Hombre!
0: porque te mola.
1: ¡Hombre!
0: Esas faltadas te molan mucho.
1: A mí, bueno, y cuanto más se falte, más me gusta.
0: Vale, pues yo coincido una mañana más con Maspi y me quedo con el chiste de Cervantes.
1: Pues sois amigos.
3: Y porque somos de la época de Cervantes.
0: Claro, somos de la quinta.
1: Oye, pues ya tenemos a los cinco
0: finalistas.
1: Finalista.
0: Venga, pues finalista, Fran de Alicante, que se une a Esme de Ajofrín en Toledo, a Mamen de Jaén, a Marta de Mallorca y a Agustín de Cáceres. Ahora te toca votar a ti, Borullos.
1: Claro, ahora tú eres el juez. Te tienes que meter en www.cadenadial.com y ahí votas, es gratuito. Y si no te quieres meter ahí, no pasa nada. Te metes en nuestros stories, que hay un enlace muy bonito que te lleva directo a la votación.
0: Es todo muy fácil, así que venga, ahora a elegir el mejor chiste de la semana, que se lleva la auténtica taza de Atrévete diseñada a mano por Sarai Esteso. A ver qué te inspira esta vez. Y si tú quieres participar, 628-54-71-33. Si quieres enviarnos tu chiste corto. ¿Te lo recuerdo? Venga, 628-54-71-33. En los próximos minutos vamos a escribir libros. Sí, o al menos imaginar que podemos escribir un libro, porque hay gente que conocemos, hay gente en nuestras vidas, conocidos, o gente incluso de la que nos han hablado que, oye, que merecen que su historia sea contada.
1: Totalmente.
0: Que merecen un libro. Así que dale una vuelta. ¿Qué persona tienes cerca, conoces, que se merece un libro sobre su vida?
1: Me encanta este tema.
0: Vamos a dedicar hoy libros a literatura. Así que no tardes, cuéntanoslo.
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0: Si quieres más canciones de las nuestras, más canciones en español, vamos a ser felices. En los próximos minutos, Maluma.
1: Y si con otro pasas el rato, vamos a ser felices, vamos a ser felices, felices los cuatro. Te agrandamos el cuarto.
0: Y también David de María.
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2: Hola, buenos días. ¿Te has dado cuenta de que es viernes? Lo habías notado. Bien, pues es viernes, efectivamente. Y es 25 de septiembre. Son las 8 de la mañana, son las 7 en Canarias. Y te recuerdo que a y media jugaremos por la taza de Atrévete a ¿Qué ves, Samuel? Pero eso después. Ahora nos vamos a centrar en que hoy en Atrévete buscamos personas luchadoras. Gente que no se rinde. Personas que se merecen un homenaje de pies a cabeza. Gente que merece una mención especial. Así que dale una vuelta ahí. ¿A quién conoces que su historia merece ser contada? Porque todos conocemos a alguien en la familia, amigos, en el barrio. A quien admiramos, sea por el motivo que sea, aunque sea un motivo sencillo, pero le admiras. Pues, ¿a quién conoces que su historia merece hoy ser contada? Aquí, en la radio. Homenaje a personas que se merecen una mención especial. 628 54 71 33. ¡Atiéndete! ¡Esto te va a gustar! Ella es Marta Santos.

0: lo hacemos todo rato, y lo hacemos todo rato. 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
1: ¡Oh, felices los cuatro y lo hacemos todo el rato! La verdad es que la filosofía está muy bien.
2: Todo lo que diga Maluma está bien.
1: Es solucionar un problema. Es decir, aquí hay un problema, vamos a buscar una solución. Pero, si es que la vida consiste en eso, en buscar soluciones.
2: Pero que no estamos de jajajiji, que tiene toda la razón del mundo. Ya está, feliz de los cuatro, cada uno
1: pues
2: que se ponga la venda los ojos que quiere.
1: 8:06, 7:06 en Canarias. Hoy buscamos gente que merece un homenaje y se lo hacemos aquí, en la radio, en Atrévete, en Cadena Dial.
2: ¿Qué homenaje?
1: Un homenaje en toda regla, unos aplausos, un poquito de todo. Davinia, ¿qué nos cuentas tú?
3: Pues yo creo que la persona que habría que hacerle un libro es a mi madre, porque mi madre ya es mayor, tiene 82 años, se quedó sin su padre cuando tenía 10 años, tuvieron que tirar para adelante en aquella época mi abuela con 4 niñas, entre ellas mi madre que era pequeña, no tuvo la oportunidad de estar mucho tiempo en el cole, en el colegio, con lo cual sabe leer y escribir de aquella manera, y cuando tenía que ir a negociar las letras de mi padre, cuando le pagaban y demás para, ya sabéis, tema de pagos y demás, las negociaba como si se hubiera sacado la carrera de economías. Todo es querer en esta vida.
1: Maravilloso, merecido. Claro, hay que escribir su historia. Se merece un libro.
2: Qué de mujeres, ¿eh? Ese caso me ha recordado a mi bisabuela, una de ellas, que igual sin saber prácticamente ni leer ni escribir, llevando un bar ella sola, pero increíblemente bien haciendo las cuentas, es que tiene un mérito increíble.
1: Pero ¿cuántas veces han pasado esas cosas?
2: Pues te digo.
1: O que tenían que dejar la escuela para ayudar en casa. O que es que...
2: Para criar a los hijos porque era el marido.
1: O a sus hermanos.
2: Pero es mal que las cosas cambian,
1: Hay muchas historias. Gracias. Ey, Vanessa, ¿tú a quién le harías un homenaje? ¿Un libro?
4: Pues yo haría un libro de mi abuelo. Que ahora que lo pienso, su vida parece un poco culebrón, por una parte, y por otra, muy interesante, porque se quedó huérfano cuando era muy pequeño, su padre se volvió a casar y tuvo más hermanos, y luego cuando se casó con mi abuela, no tenían nada, vivían con sus padres, y de la nada montaron un hostal, con el dinero que ganaron de ese hostal montaron otro más grande, y luego la discoteca del pueblo.
1: Toma.
4: No sé, esas cosas me parecen... pues muy interesantes.
2: Claro que sí.
4: A ver cómo se saca cada uno las castañas del fuego.
1: Exacto.
4: Si nos encontrásemos nosotros en esa situación, ¿qué haríamos?
1: Que tengáis
4: buen día.
1: Buen día para ti, Vanessa. Además es que luego dices, ¡jo, qué bien, mira qué bien les va! ¿Y la de horas que han echado?
2: Por supuesto. ¿Qué suerte han tenido?
1: No,
2: la suerte se trabaja.
1: Por favor. Venga, hoy buscamos personas que se merecen un homenaje. Sí, seguro que conoces a alguien que merece su historia ser contada. ¿Qué dices? Es que... es para hacer un libro esto.
2: Tú te mereces un libro, que eres muy trabajador. Yo si tengo tiempo, hago un libro sobre Jaime Moreno.
1: Venga, 628-54-71-33. Y si quieres canciones, has llegado al lugar perfecto. Es Melendi. Esto se llama Veneno y Arena. A mí esta canción, oye, que me gusta y mucho.

0: Vaya, esta canción suena como el primer día, impecable. Es de David de María, el amor multiplicado por dos.
1: No me digas que no es bonito. Es muy bonito.
0: Multiplicar así el amor, pim, pam, pim, amor multiplicado por dos. Son las 8 y 19 minutos, 7 y 19 en Canarias. Hoy buscamos personas que merecen un homenaje.
1: Me gusta, porque su historia merece ser contada.
0: ¿Cómo para hacerle un libro?
1: Se podría hacer, efectivamente, un libro que necesita el mundo conocer la historia de esta persona, porque lo merece.
0: Y

0: Mi hija es una mamá azul, lleva 10 años cuidando y criando a su hijo con autismo ella sola. Tiene 39 años, lleva un cáncer porque la operaron de un cáncer, gracias a Dios está bien, pero con sus controles, y es ella sola, porque no tiene a nadie, bueno, me tiene a mí, pero es ella sola, criando a su hijo y sobrellevando su cáncer. Muy buenos días y gracias.
1: Qué dura se vuelve a veces la vida, ¿eh?
2: Y seguro que es una mujer trabajadora, luchadora. Ella sí que se merece un libro.
1: Desde luego, es que...
2: Y sin tonterías.
1: Y es de las personas en las que admiramos aquí, porque siempre decimos lo mismo. No hay que bajar los brazos. Rendirse, seguimos, seguimos.
2: Y están como ocultas, claro, no salen en los medios de comunicación, pero de verdad, o sea, se merece nuestro mayor de los aplausos. Y efectivamente, habría que hacer un libro sobre tu historia y sobre miles y miles de madres que están en tu situación, porque es que lo merecéis.
1: Gracias, Sonia, por compartirlo con nosotros. Cristina, ¿y tú a quién le harías un homenaje?
3: Pues creo que a mi padre, porque desde los 8 o 9 años empezó a trabajar como mecánico y cuando pudo montó su taller, y hoy con 78 años todavía sigue trabajando. Es incansable, la verdad. Entonces, bueno, pues creo que él tiene una historia y una fuerza y una gana que son incomparables. Así que muchos besitos, papá, y a mi mecánico de Talleres Las Almenas.
2: Qué maravilla.
1: Gracias, Cristina, por compartirlo con nosotros. ¿Qué historias tan emocionantes?
2: Y cómo nos gusta, tanto a ti como a mí, la gente currante, de verdad, sin tonterías. Vagos no. Este señor se lo ha currado toda su vida, sigue currándoselo. Ole, que ole, que ole.
1: 70 años ahí sin parar.
2: Nuestro respeto absoluto.
1: Maravilloso. De verdad, gracias, atrevidos y atrevidas, por compartir vuestras historias con nosotros. ¿Cómo nos emociona esto? Bueno, cambiamos de tercio.
2: Venga, dale.
1: A y media jugamos a ¿Qué ve Samuel? Hay un teléfono para apuntarse. 927-10-10. Hay que apuntarse ahora, que luego vienen las prisas. 927-10-10. Samuel, por favor, venga, primera pista.
4: Estoy viendo algo que está en nuestro cuerpo humano.
1: En nuestro cuerpo humano. Bien. Me alegro de no tener un cuerpo perruno. Pero bien, vamos a jugarnos.
2: Tienen menos culo que un galgo puesto de pie.
1: 927-10-10. Hay media, lo que me ha dicho. Hay media, jugamos a ¿Qué ve Samuel? ¡Atiéndete! Cabeza de ratón y culo de galgo, ¿me has dicho?
2: Sí, qué bonita.
1: Vale, muy bien.
2: ¿Y el título?
1: Leire Martínez. La canción se llama así. Cabeza de ratón. Buenos días, que ha llegado el viernes.

0: cabeza de ratón.
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0: que no te rindas. Alex Ubago, esta canción la recuerdas, ¿verdad? El no te rindas. Lo hemos hablado hace un momentito. No hay que rendirse nunca. Y si además la vida te da un poquito de suerte...
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0: ¿Estamos ya todos? ¿Ya hemos llegado? ¡Venga! ¡Vamos! 927-1010. Jugamos a ¿Qué ve Samuel? En juego, la auténtica taza de Atrévete. Eso sí, hay que descubrir ¿Qué ve Samuel? Samuel, primera pista.
2: Estoy viendo algo que está en nuestro cuerpo humano.
0: Muy bien, pues ya está. A jugar, se ha dicho. María, desde Murcia, buenos días.
3: Hola, buenos días.
0: A ver, que te lo he puesto muy fácil, Samuel.
3: Sí, bueno.
4: ¿Qué está viendo? ¿Qué puede ser? A ver, piensa.
3: A ver, pues los ojos.
0: Los ojos, podría ser.
4: Es que están en el cuerpo humano.
0: Pero ver los ojos que con los que estás mirando es como que... No entiendo.
4: Qué pena, María. En otra ocasión, cariño, un besito muy grande y feliz finde.
0: Samuel, otra pista.
2: Segunda pista.
0: A ver.
2: Suele tener más o menos el tamaño de como sea tu puño.
0: El tamaño de tu puño. Ahí está, es una buena pista, ¿eh? Ana, desde A Coruña, buenos días.
5: Hola, buenos días.
0: ¿Qué está
5: viendo? Estoy aquí con Julia y con Alex y creemos que puede ser el corazón.
0: ¿El corazón? ¿El del tamaño de un puño? Mm-hmm. ¿Samuel?
2: Lo que estoy viendo es un corazón.
4: ¡Ostras! Pero bueno, avisan el bien. Clavo.
0: ¡Muy bien, nenos! Venga, pues taza que se va hasta Coruña. ¡Enhorabuena! ¡Un beso!
5: ¡Muchas gracias!
6: ¡Quieres ser firmada!
4: Hombre, claro que sí,
0: hombre,
4: cariño mío. Especial
0: supuesto.
4: Para ti.
0: ¡Venga! ¡Mua! ¡Bicos!
5: ¡Chicos!
0: Oye, que nada, vamos a jugar al todo o nada de Atrévete. Y hoy tenemos 6.800 euros gracias a Pablo López.
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0: Este disco, por si todavía no lo sabes, se llama El 4. Y gracias al nuevo disco de Pablo López, este, El 4, vamos a poder jugar por 6.800 euros. Es sencilla la historia, son 4 preguntas. Hay que contestar las 4 preguntas bien, correctamente. 6.800 euros a las 9 y cuarto, 8 y cuarto en Canarias.
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0: Ella es Rosalía.

0: una perla, desde luego, y se merece una canción. Claro, es que es... Eres una perla, una perlita.
1: ¿Yo?
0: Lo tienes todo.
1: Yo se lo canto a mi hijo, siempre le digo, hola, ladrón de paz.
0: Bueno, es el momento de encaminarnos a clase, ¿no? Vamos a clase y además, si vamos acompañados por Cadena Dial, Atrévete, llevamos buenas canciones, que eso lo hace todo mucho más ameno. Y si ya estamos de cumpleaños...
1: Bueno, bueno, bueno, qué tarta he preparado, madre mía.
0: ¿Qué me dices?
1: Venga, a soplar las velas.
0: Hoy comenzamos en Badía del Vallés. Allí cumple 4 años Alejandro de la Calle. Lucas García cumple 6 años en Marcha Malo. En Granada cumple 9 Ángel Ortiz. Elisa Canseco cumple 15 en León. Y en Montequinto cumple 2 años Martín Ruiz.
1: ¿Te como, por favor? ¡Felicidades!
0: 9 años cumple en Meco Jorge Lozano. Aitana Alba cumple 7 en Carvajal de la Legua. En Soto del Real Madrid, 2 años cumple hoy Jacobo Iranzo. Raúl Peralta cumple 1 en Villena y en Sevilla cumple 6 años Samuel Bonilla.
1: ¡Samuel! ¡Vamos! ¡Eso es Samuel!
0: Vamos hasta Torre del Mar porque allí cumplen hoy 10 años Alba y Daniel Gálvez. Ruth Gómez cumple 9 en Laguna de Duero. En Oviedo cumple 8 Triana Álvarez. Y Darío Gómez cumple 10 años en Collado Villalba.
1: ¡Felicidades! Venga, que hay más, que hay más todavía.
0: Hombre, que hay más. Julia de Agustín cumple 8 años hoy en Grajanejos. En Jerez de la Frontera cumple 6 Claudia Tarrio. Y Sonia Revuelto cumple 9 años en Madrid.
1: ¡Vamos, Sonia!
0: ¡Enhorabuena! A disfrutar de vuestro cumpleaños. Bueno, es fantástico cumplir años un viernes, ¿no? Porque festejas viernes, sábado, domingo y lunes por la mañana también, ¿sigues?
1: Por supuesto. Bueno, te vas a quedar con las ganas.
0: Oye, en unos minutos, Bea baja a la calle. Sí, va a bajar a la calle con su micrófono, como siempre. Y hoy quiere preguntar, esto me gusta, si te va lo de la cocina o no. Vamos, que si te gusta cocinar.
2: Que se note que es viernes. 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

0: Qué bonito decirle a alguien, te he echado de menos. Y si lo sientes, hay que decirlo. Igual que si echas de más. Es que te echo de más. Es que ya no puedo más. O sea, es que ya estoy...
1: Pues los viernes, después de ir a toda la semana juntos, Jaime...
0: ¿Tú me echas de más?
1: Te echo de más. Pero ya,
0: necesitas un fin de semana.
1: Pero el domingo te echo de menos. Ya, fíjate qué bonito.
0: Ya. Es así, muy bonita. La historia de amor es muy bonita. Es el momento de Beatriz Díaz de la Quintana. Hola, buenos días.
2: Buenos días, Jaime.
0: Hoy te vas con tu... Con tu micrófono y una cuchara de palo. Lo tuyo ya es devoción por la cocina, hija.
2: Sí, con un delantal. Llevo más debajo, ¿vale? No solo el delantal. No sé vosotros, pero yo admiro profundamente a la gente cocinitas. Ellos que se ponen ahí por arte de magia. A ver, no es por arte de magia, no, pero lo parece.
0: Tienen
2: y
0: arte.
2: Y hacen ahí que es una lasaña, una lubina, el horno, un cocido que te quita el sentido.
0: Y a mí me cansa tanto.
2: Yo,
0: y solo pienso en lo que tengo que fregar.
2: Ya, yo es que disfruto más comiéndolo, yo sinceramente. Y de jurado de MasterChef sería maravillosa. O sea, como concursante no, pero de jurado, buf, lo más. Por eso he bajado a la calle con una pregunta rica, rica y para toda la familia. ¿Te gusta cocinar?
3: Sí, porque me relaja, me entretiene porque tengo que comer, básicamente.
2: ¿Cuál es tu plato estrella?
3: A los canelones.
2: ¿Cuál es tu secreto?
3: El secreto está en la masa.
4: Con las manos en la masa.
5: No, odio cocinar, no me gusta. Cocino porque no tengo más remedio, o sea, tengo que comer.
6: Pues está bien claro.
7: Bueno, no, la verdad que no, porque la cocina para mí es lo último.
8: Este trabajo es una lata.
2: ¿A ti te gusta cocinar?
9: A mí sí, porque me relaja bastante. Estar en la cocina y me cierro ahí y hago comida, para todos.
10: Que eres.
11: Uf, lo detesto, no, es que tener que pensar, lavar, preparar, no puedo.
2: ¿Quién lo hace en casa?
11: Mi compañera. Ella cocina para las dos, deja tupper y ya está. Yo cojo, guardo y perfecto.
8: ¡Qué vergüenza!
2: ¿Te gusta cocinar?
7: Sí, si me entretiene y me gusta comer, pues me gusta cocinar.
2: ¿Cuál es tu plato estrella? Ese que dices, con este vamos, triunfo.
7: Hoy pues casi todos.
2: ¿Todos se te dan bien?
7: Sí, divinamente. Disfruto.
0: Buah, es que admiro a la gente.
1: Me encanta,
0: que
1: se me da muy bien.
0: Me encanta. ¿A ti, sí?
1: Sí,
0: ¿a ti también?
1: Podéis ver mi último story. Mi último vídeo, perdón, en Instagram. Voy a hacer zanahorias cocidas y me salió un socarrat muy bueno. Es increíble.
0: Yo admiro a la gente que le gusta cocinar, que sabe cocinar y que disfruta con ello. Les admiro.
1: Es un don.
0: Y les envidio también, así que... Bueno, para pasar este mal trago de la cocina, un poquito de música. Y son Fito y Fitipaldis, un buen castigo.

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4: Buenos días, es viernes y eso se nota y mucho. Son las 9 de la mañana, son las 8 en Canarias y los viernes suelen pintar bien, ¿verdad? Pues si tu día pinta bien, compártelo con nosotros, que eso enriquece. Hablando de enriquecer, luego te cuento lo de los 6.800 euros.
5: Bueno, y hablando de dinero, y lo vio en propias carnes esta mañana, según los datos del último boletín petrolero de la Unión Europea, el precio de los carburantes sigue subiendo.
4: ¿Qué me dices? No puede ser.
5: Es que el precio medio del litro de gasolina ha escalado en la última semana hasta el euro con 92 céntimos, es decir, que se ha carecido un 3,3% respecto a la semana anterior. La gasolina ya cuesta como mínimo 2 euros en más de 3.300 estaciones en nuestro país y el diésel en más de 3.600. En resumen, llenar un depósito de nuestro coche cuesta 100 pavos.
4: De media 100 pavos.
5: Sí.
4: Bien.
5: Es fuerte, ¿eh?
4: Bueno.
5: Es fuerte. Otra cosita más por la que quejarse. ¡Qué bien!
4: Venga, si es que no paramos. Claro, se montan las guerras que nos montan. Bueno, continúa el calor, menos en Galicia y el Cantábrico.
5: ¿Me puede salir un directo de Atrévete en Galicia? Y me echaba la mantita. Sí, porque en el resto me temo que continúa el calor. De hecho, ya hay aviso amarillo dado por la EMET, tanto en Andalucía como en Aragón, como en Castilla-La Mancha, en Extremadura, en Cataluña y en las Islas Canarias. Mañana sábado continúa el calor y será a partir del domingo cuando empecemos a tener temperaturas propias del otoño. Que me apetece ponerme una rebequita, de verdad.
4: Venga, y que ya toca. Oye, había dicho yo de los 6.800 euros,
5: sí.
4: ¿Verdad? 6.800 euros que pondremos en juego gracias al disco El 4 de Pablo López.
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4: Y ya no queda nada. Hay cuarto. Vamos a jugar. El todo o nada. Son cuatro preguntas, un tiempo establecido, preestablecido para contestar esas cuatro preguntas. En total son 35 segundos. Si lo haces todo bien, 6.800 euros con Pablo López. Y el 4. Así que, mi consejo, ahora mismo, que no te alejes de la radio.
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1: Venga, que no queda nada, nada para jugar al todo o nada de Atrévete. Hoy, gracias a Pablo López y su disco El 4, vamos a poner en juego 6.800 euros. Suena bien, ahora hay que concursar. Necesitas conseguir línea y saberte las cuatro preguntas, contestarlas correctamente. ¿Te apuntas? 927-1010. Llama ya.
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3: Venga, 9:16 de la mañana, 8:16 en Canarias. Un café, espera, un café. Venga, que nos ponemos en juego gracias a Pablo López, 6.800 euros.
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3: Gracias a Pablo López con su nuevo disco, se llama El 4. La verdad es que merece la pena, ¿no?, concursar a esto.
4: Perdona, o sea, ¿qué puede durar 35 segundos? Por 6.800 euros.
3: Gracias a Pablo López, 6.800 euros.
4: ¿Te sale el segundo a cuenta?
3: La verdad es que si haces los cálculos, yo de cabeza no lo puedo hacer. Pero la verdad es que me parece interesante. Porque te da para un buen fin de semana,
4: sí,
3: ¿no?
4: Sí, te llena para llenar el coche entero, el depósito.
3: A tope, sin pensártelo, ¿no? Venga, pues ¿quién se atreve a jugar hoy con nosotros? El todo nada de Atrévete. Llegó el momento de la verdad para Virginia desde Arganda del Rey, en Madrid. Buenos días.
5: Hola, buenos días.
3: ¿Cómo estás?
5: Un poquito nerviosa, pero bien.
3: ¿Por qué estás nerviosa? Claro. ¿Qué pasa? ¿Qué pasa? ¿Qué pasa hoy?
4: ¿Cuánto dinero hay?
5: Ay, pues porque por mí lo han cogido ya, por fin.
3: Hoy por fin tengo con el teléfono. Bien, 927-1010, bien marcado. Nosotros te hemos cogido, has conseguido línea. Ahora a contestar cuatro preguntas. Cuando tú me digas, empezamos con las tres primeras.
5: Ya.
3: Pues venga, tienes 30 segundos. Vamos a por ello. ¿Cuál es el líquido más abundante de nuestro planeta?
5: El líquido.
3: Sí, el líquido más abundante de nuestro planeta.
5: El agua.
4: Correcto, tiene euros. Venga, céntrate.
3: Ahora dime qué número romano representa la letra X.
5: El 10.
4: Correcto.
3: ¿Y cuál de estas dos series no protagonizó Antonio Resines? ¿Los Serrano o Médico de Familia?
4: Corre.
5: Médico de Familia.
4: Correcto, venga. Se la doy por buena.
3: Muy bien, pues tienes ya 300 euros en tu cartera. No te has dado cuenta todavía, pero los tienes. 300 euros gracias a Pablo López y su disco El 4. Bien, ahora llega la pregunta del todo nada. Yo te lo tengo que plantear. Tienes 300 euros, podemos añadirle un dinerito más hasta llegar a los 6.600 euros.
4: Hombre, un dinerito, no un dinerazo.
3: ¿Es un dinerazo? 6.300 pavos más. Vale.
4: Madre mía, ¿verdad, cariño?
3: Venga.
5: Me quedo con el pájaro.
3: Espera que no he terminado de plantearte.
4: No, déjale a Jaime, por lo menos.
3: Déjame, que este es mi trabajo.
4: Su proposición, que la haga. Ya luego tú decides lo que quieras, que tienes la última palabra.
3: Si contestas correctamente la pregunta del todo nada, en los 5 segundos de tiempo que te voy a dar, te llevas 6.600 en total. ¿Qué? ¿Ahora qué dices?
4: 6.800.
3: 6.800, es verdad.
4: Perdón. Ah, que te querías quedar 200.
3: Uy, ¿cómo soy?
5: Está 6.800. Muy bien, pero no, me van a fallar los nervios y no, lo siento.
3: Vuelvo a repetírtelo, Virginia, 6.800 en total. ¿Qué hacemos?
5: Lo siento, pero no.
3: ¡Oh!
4: Ya está, muy bien. Él lo ha intentado, ¿verdad? Pero tú has decidido quedarte con el pájaro que está ya el manoseado perdido, pero no pasa nada.
3: Virginia, ¿qué has hecho muy bien? ¿Qué has hecho muy bien? ¿Qué es lo que...? Asegura, son 300 euros que te mandamos hasta Arganda del Rey en Madrid. Enhorabuena.
5: Muchísimas gracias y buen programa.
3: Un beso. Chao,
4: guapa.
3: Virginia.
4: Qué bonita.
3: Y el lunes vamos a seguir jugando al todo nada. No quiero equivocarme. El lunes jugamos por 7.000 euros.
4: Me gusta siempre el 7 mucho.
3: Madre mía.
0: Y lo bonito de quererte casi siempre.
3: Y ahí media, jugamos por la taza a las pelis.
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0: quién ha venido a vivir el momento con nosotros. Es el momento de las pelis con Raúl Vázquez. Buenos días.
1: Buenos días, Jaime y Saray. Seguro que os acordáis hace un par de días, bueno, tú, Jaime, no, que tienes una memoria pésima, pero Saray sí recordará, y también los atrevidos, que estuvimos hablando de coincidencias así bastante locas con los cumpleaños.
2: Ah, sí, 5 generaciones que coinciden el día del cumpleaños, 14 de septiembre, que han entrado en el libro Guinness de los récords. Vaya memoria tengo.
1: Efectivamente.
0: ¿Eso lo hemos hablado aquí?
1: Sí, uh-huh. Jaime. Pues
2: te digo,
1: mira,
2: que comas plátano.
1: Pues gracias, come plátano, Jaime. Pues gracias a eso, hoy, 25 de septiembre, os digo que hay 2 actores que además están casados que cumplen años. Son Michael Douglas y Catherine Zeta-Jones. Pero ¿qué pasa? Que no, evidentemente no cumple la misma edad. Él cumple 82 y ella 57. Se llevan ahí 25 añitos, pero lo más importante es el amor.
0: ¡Hombre,
1: y,
0: por supuesto!
1: Bueno, lo buenos actores que son, y jugamos con una peli protagonizada por él y otra por ella.
0: Vale, pues venga, si tú sabes de qué peli está hablando Raúl, prueba suerte en el 628-54-71-33, una nota de voz, y puede que te hagas con la taza de Atrévete.
1: Venga, empezamos con la peli que protagoniza Michael Douglas. Es agente de policía y tiene que investigar un asesinato, y comparte protagonismo con Sharon Stone.
3: Soy el inspector Curran y él es el inspector Moran del Departamento de Policía de San Francisco.
4: Sé quiénes son y cómo murió.
5: Fue asesinado.
4: ¿Cómo fue asesinado?
3: Con un punzón de hielo.
1: Claro, es que al decir lo de Sharon Stone, claro, pues ya te vino a la mente. ¿Qué te vino a la mente,
0: Jaime? ¿Él es el agente Curran?
1: ¿Curran? Claro, Curran.
2: ¿Curran como curro nuestro?
1: Curro Serrano, sí.
0: Me gusta cómo es. Bueno, esto creo que es Instinto Básico.
1: Correcto, muy bien.
2: Yo no la he visto.
0: No la has visto. Bueno, ¿y algún atrevido o atrevida? Miriam, ¿tú también has visto esta película?
6: Instinto Básico, Miriam, Madrid.
0: Muy bien. Pues para ti la taza de Atrévete, Miriam.
1: Bueno, y deciros que también el otro día fue el cumple del padre de Catherine Zeta-Jones, que cumplió 80 años, 2 menos que Michael Douglas. En fin, vamos ahora con la peli que protagoniza Catherine Zeta-Jones.
0: ¿Cómo le gusta ahí?
2: Bueno, yo tuve un novio que se llevaba menos con mis padres que conmigo.
0: Se llevaba mejor con tus padres que contigo, quiero decir.
1: Eso también, que no nos sorprende en absoluto. Película protagonizada por Catherine Zeta-Jones, es una artista de un cabaret y está inspirada en, bueno, es la adaptación de un musical de Broadway.
7: Desde que era pequeña siempre he querido ser artista.
8: ¿En serio? ¿Qué sabes hacer? ¿Lavar y planchar?
7: Yo bailaba en un coro.
8: Mira, cariño, ¿quieres un consejo? Quita tus tarpas de mi ropa interior, ¿entendido?
2: Ostras, no tengo ni idea.
1: Bueno, también tenemos en el reparto a René Zellweger, o como se pronuncie, y a Richard Gere, que es abogado.
0: ¿Qué?
2: Bueno, otra pista, por fin.
1: Sí, vamos a escuchar un poquito más.
8: Siempre quise actuar en el club de Big Jim Colosimo. ¿Podrías conseguirme eso?
9: Tendré que hacer otra llamada.
8: ¿Y cuánto me costaría eso?
9: Velma, sabes que te aprecio como a mi familia, como si fueras hija mía. 50 pavos.
8: ¿50 pavos por una llamada?
0: 50 pavos.
1: Vale, la pista definitiva, el título de la peli de este musical es una ciudad de Estados Unidos.
2: Ah, Chicago.
1: Chicago, muy bien.
2: Chicago.
0: Oye, qué rápida has estado ahí,
2: sí,
0: Saray.
2: Rapidísima.
0: Te he visto cuando ha dicho lo de la ciudad.
2: Hombre, nos ha jodido, no iba a decir yo Wisconsin.
0: No, pero lo has hecho muy bien.
2: Gracias.
0: Mari también la sabe.
10: Chicago, Mari de Mataró.
0: Muy bien, pues hasta Mataró que se va la segunda taza de Atrévete. Y en los próximos minutos, las cositas de la radio. Hoy, las cositas de la tele.
2: De la tele. ¡Abuelo!
0: Las cositas de la radio en la tele. Es que el caso es que Maspi hoy su zapping lo dedica a una figura indispensable en nuestras vidas, la suegra.
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0: De sapo a rana. Esta es la nueva canción de los Café Quijano. ¿Café? ¿Alguien quiere un café?
2: Por favor, con un poquito de Quijano. Sí, échame Quijano. Ahí, justo.
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0: delicia estas horas. A ver, un café está bien, pero un zapping.
1: Sí. Marchando un zapping.
2: Mira, mira, que vaya pasando un zapping, que vaya pasando una suegra. Y tú dirás, ¿por qué? Porque el otro día estaba escuchando la homilía del padre Adam Cotas, que es uno de los sacerdotes más famosos de Las Vegas, y empezó a hacer chistecitos sobre las suegras.
0: Ya estamos.
2: Sí, sí, sí, sí, sí. Pero es que con él aprendes idiomas.
3: ¿Y saben cómo se dice suegra en chino? Chimocha.
4: Chimocha, chimocha.
2: Ah, sí. Mira la risa aquí.
3: Chimocha. ¿Cómo se dice suegra en árabe? Aléjala.
4: Aléjala.
2: Cuidado, que viene, que sigue, que no acaba, que te venía arriba.
3: ¿Y en ruso?
2: ¿En ruso?
3: ¿Cómo se dice suegra en ruso?
2: Sí.
3: Estorba.
2: ¡Ay, qué bien!
5: Mírale, ¡qué chistoso!
0: Ay, ¡qué gracia!
2: Bueno, le falta decirlo en griego, que es zorbra. Zorra. Bueno, mejor que escuchemos a más gente hablando de las suegras. Sí, porque, por ejemplo, en la televisión regional de Murcia se fueron a la playa a preguntar por las suegras y...
6: Hoy en Murcia la vista estamos hablando del debate de críos sí en la playa o críos no en la playa.
7: Los críos sí, la suegra no, la peor la suegra.
2: Ya estamos. ¡Ay, la suegra, la suegra! ¿No? ¿Y qué haríais sin la suegra?
0: Ah, exacto, ahí, es el chiste recurrente. Siempre no me tengo que la suegra.
5: Sí,
0: la suegra.
5: Pobres suegras. Sí, que sí. Yo algún día a lo mejor soy suegra.
0: Tú serás suegra.
5: Madre mía, yo voy a ser, me van a poner... me pitan ya los oídos.
0: Merecido.
5: Yo tenía 16 meses.
2: Cuidado, cuidado, que te puedes ir de fiesta también con tu suegra, ¿eh? Que en Telemadrid lo descubrieron.
8: Lo normal es que a su edad salga de fiesta. Lo normal es que lo haga con sus amigas. Lo que no es tan normal es que lo haga con su suegra.
9: Porque mi suegra... ¡Es la bomba!
2: ¡La suegra es la bomba! ¡Venga, suegra!
0: Pues claro que es la bomba.
2: Claro, y ya sabemos
5: pelota,
2: quién paga las copas. Sí,
5: pelota.
2: No, seguro, seguro. Pero de todas formas, la suegra también es un momento de recurso del programa de Ramón García. ¿No podía fallar ahí una suegra?
10: ¿Has trabajado o tienes que entrar luego?
11: No, ya he trabajado hasta las 4.
10: Bueno, pues nada. ¿Has comido ya?
11: Sí, señor.
10: Bueno, ¿has fregado los platos?
11: No, para eso tengo aquí a la suegra.
2: ¡Oh, muy feo, bueno, muy feo!
5: ¡Fuera!
2: ¡Muy fuera! ¿Qué decimos, fuera o suegra?
0: Fuera. Bueno, que estamos haciendo bromas, hombre. Que todo broma y que colabora. Ahora hay que ponerse ahí, como que la suegra friega.
2: Mira, ¿me puedes cocinar unos huevos?
0: Venga, vamos a disfrutar de más canciones. 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
16: Buenos días, este mediodía va a ser inaugurada una nueva edición de Tierra Adentro que además coincide con Ibercaza, la feria de referencia del turismo interior de Andalucía que cuenta con más de 10.800 metros cuadrados de exposición. La Junta ha dispuesto este año como novedad una bolsa de comercialización turística con carácter internacional. Por su parte, la Diputación, que contará con stand propio, vuelve a mostrar en su imagen corporativa el turismo de naturaleza y las ciudades patrimonio de la humanidad. Fran Lozano es el diputado de Promoción y Turismo.
17: Motores turísticos para la provincia de Jaén, hablo del renacimiento del sur, hablo de la presencia en las imágenes de nuestro stand de Jaén Capital, Úbeda y Baeza, ciudades las dos patrimonio de la humanidad por la parte cultural.
16: También hoy se celebra la Noche Europea de los Investigadores, más de 350 de ellos participan en esta iniciativa con 80 actividades que como novedad tiene como escenario a Baeza, además de la capital y Linares. En tribunales, el jurado ha declarado por unanimidad culpable al acusado por el asesinato y violación de una mujer de 74 años en Sabiote en mayo de 2024. Una vez emitido el veredicto, tanto la fiscalía como la acusación particular han pedido que se condene a prisión permanente revisable. Por otro lado, Izquierda Unida en Jaén llama a la participación el próximo lunes 28 de septiembre a las 7 de la tarde en el paseo de la estación de la capital a una movilización convocada por la Marea Violeta contra el negacionismo de la violencia machista y en defensa de los derechos de las mujeres. Isabel Piñar es responsable de Igualdad de Izquierda Unida.
18: Nos movilizamos para expresar nuestra repulsa por la decisión del Gobierno de la Junta de ceder a Vox la gestión de las unidades de valoración de violencia de género en Andalucía. Es un sinsentido absoluto y una enorme irresponsabilidad dejar la protección y la evaluación del riesgo de las mujeres maltratada en manos de un partido negacionista.
16: Adjudicadas las obras para la mejora de abastecimiento de agua potable en Pozo Alcón que impulsa el Ministerio para la Transición Ecológica y Reto Demográfico. María José Bayona, cuéntanos.
19: Buenos días, será la empresa Ingeniería y Control Remoto S.A. la que acometa las mejoras hidráulicas del suministro de agua potable en Pozo Alcón con un presupuesto superior a los 400.000 euros con un plazo de ejecución de 7 meses y que comenzarán a finales de año.
16: Y el Ayuntamiento de Torredonjimeno pone en marcha una nueva edición de Tosiri contra las adicciones, un programa dirigido especialmente a jóvenes y familias para prevenir conductas adictivas y fomentar hábitos de vida saludables. Paqui González.
20: Entre las principales novedades se encuentra la realización de un estudio sobre el consumo de sustancias entre la población adolescente y juvenil.
16: Y un apunte más, mañana Baeza vivirá un día para la historia. El Paseo de la Constitución acoge la misa pontifical de coronación.

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0: días, ¿qué tal? Saludos, ya estoy aquí. Saludos de José Herreros en los 96 de Cadena Dial Villacarrillo, 93 de Radio Les Sierra. Una mañana más para compartir, para disfrutar, para estar, bueno, pendiente de lo que viene el fin de semana, que hay muchas cosas, muchas, muchas. Hay muchísimo. Y dirá alguno, ¿el qué? Bueno, no tengo espacio para decirlo todo, pero algunas cosas hay. Ahora te digo alguna. De momento vamos a empezar con el tiempo, a ver si lo podemos disfrutar bien. Ayer te lo dije, estamos todavía en modo verano. El fin de semana va a ser así, aunque a partir ya del domingo, bueno, el lunes cuando lo notaremos más, la temperatura bajará ligeramente, ligeramente. No quiere decir que vaya a hacer frío, por lo menos para mí. Hoy hemos comenzado con cielo prácticamente despejado, aunque durante el día pues algunas nubes aparecerán también, aparecerán más nubes. Hay algunas, ¿eh? No es que esté limpio todo el cielo. Pero según lo previsto, irán apareciendo más nubes, aunque eso no quiere decir que vaya a llover, no. Nada más que para decorar el cielo, para que las fotos salgan así con contraste, no sea solo azul. 35 de máxima para hoy, 35 grados, ya en el mes de julio decimos 35 grados, es que es normal, ¿no? Si es que estamos en verano, si es que tiene que hacer cuando no haga calor ahora. Claro, lo que pasa es que 35 grados el 25 de septiembre, que ya estamos en otoño, que sí, que lo acabamos de estrenar, pero es que también para mañana viene igual 35 grados, que ya avanzamos otro día más, ya casi llegando a octubre. Pues claro, ya en esta época del año, los 35 grados, el que te diga, no, es que es normal que haga calor ahora, es que tiene que hacer calor ahora, como si no, ¿cuándo va a hacer calor? Pues no. Ahora ya es para que tú estés un poco más relajada la cosa. Desde luego nos vamos a ir derechos al veranillo de San Miguel, pero sin haber pasado el verano normal. O sea, nos vamos a ir de veranillo, no de veranazo. Que empezamos el verano ya hace meses, que empezó a hacer calor y que no, esto nos ha soltado. 35 de máxima para hoy prevé la AEMET, tal y como te avancé ayer. Para mañana más de lo mismo, 35 grados. La mínima sigue subiendo. Hemos pasado una mínima de 18, llegaremos a 19, aunque eso ya va a ir bajando, ¿eh? Tranquilidad. El domingo, la madrugada, 16 grados de mínima. La máxima baja a 33. Un poco, no es que, vamos, cubitos no bajan por el río, eso seguro. El caso es que el domingo tendremos una máxima de 33 grados, también habrá, bueno, pocas nubes, nubes altas es lo que tendremos el domingo, para que lo disfrutes, porque ya el lunes se espera que pueda venir algo de agua. Tenemos anunciado, o según nos prevé la AEMET, tenemos intervalos nubosos para todo el día y hay probabilidad de lluvia, más por la tarde que por la mañana. Por la mañana hay un poquito, pero por la tarde aumenta esa probabilidad de lluvia, de precipitaciones, con unas máximas que ya bajarán por fin de los 30. 28 previsto para el próximo lunes, frente a los 18 de máxima, que subirá para esa madrugada, y luego bajará ya hasta los 15 del martes, 15 de mínima. La máxima seguirá por esas alturas, o sea, se ponen 28 el lunes, el martes más o menos, 29 grados, rozando ya los 30, esperemos que no lo alcancemos ya. Y el miércoles pues más de lo mismo, 29 de máxima, el jueves ya día 1 de octubre 27 de máxima. No será un día de mucho calor, tampoco va a hacer frío, va a estar bien, va a estar 27 grados, no está mal. Pues eso es lo que nos anticipa la AEMET, la Agencia Estatal de Meteorología, para estos próximos días, a una semana, que es lo que nos suele dar la AEMET, para no equivocarse mucho. Aún así, seguramente miramos mañana la predicción, mañana no voy a estar para decírtelo, tú lo miras por tu cuenta, pero seguramente mañana algo cambiará para lo que te he dicho, ¿eh? Esto va cambiando, es cambiante. No mucho, ya, o sea, más o menos se va cumpliendo lo que vamos diciendo, estos altibajos de temperatura, pero más o menos. Vamos a conocer el número afortunado de la 11, a ver si te ha tocado algo, y tenemos que celebrarlo, si no, pues nada, seguimos celebrando que estamos bien y ya está. Y después te digo de quién, o con quién, o de qué hablamos esta mañana.
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0: Ay, ay, con fuerza, con ritmo. Bueno, hoy tenemos feria, pero no feria, bueno, sí, ferias, hay fiestas en algunos pueblos todavía, las hay, en algunos se van, otras están por llegar, como por ejemplo en Arroyo de los Jancos los próximos días, pero hoy tenemos feria de turismo de interior, en Jaén, ¿sí? Pero no te preocupes que te lo vamos a contar todo. Tierra adentro, que llega un año más, una edición más, se adelanta un poquito este año, cae este fin de semana la Feria de Turismo de Interior que se celebra aquí en nuestra provincia y en Jaén Capital, Jaén, donde se hacen todas las ferias estas de comerciales, en Ifeja. Ahí se celebra. Pues eso, que ahí está nuestro equipo de radio y televisión preparado para ofrecerte un programa especial que tendremos ahí a las 12:30 aquí en las emisoras de Multimedia Jiennense, en radio a esa hora. Y luego esta noche lo podrás ver en 10 Televisión, ¿eh? En todas nuestras emisoras de 10 TV. Las Villas, por supuesto que sí. Bueno, pues eso, que hablamos de turismo de interior hoy y además también hablamos de otras cosas. Por ejemplo, que tenemos una agenda, como te he dicho antes, muy intensa de cosas a nuestro alrededor. Por ejemplo, me he dado la vuelta por la Sierra de Segura y ahí, dice zona rural. Pues zona rural, ahora en otoño, lo flipas. O sea, no tiene. El que se aburra es porque quiere. Tenemos, bueno, ya te comentábamos esta semana que tenemos la Batalla de Hornos. La traición que se va a celebrar desde hoy, esta tarde empieza con la bienvenida del alcalde y algunas puestas en escena. Y mañana sábado continuará durante todo el día. ¡Buah! El domingo también hay visitas guiadas por el pueblo de Hornos, que es interesantísimo. Bueno, pues hoy vas a poder disfrutar de esos hechos acontecidos en 1446, esa batalla. Que está, pues se le llama como la batalla de la traición, ¿no? Por lo que pasó, ¿no? Bueno, pues como nos explicó el alcalde el otro día, hoy comienza, esta tarde, con la bienvenida del alcalde, por supuesto. Y luego después ya comienza todo el tinglao que han montado un montón de voluntarios. Claro, por supuesto, todo fiel a la realidad, a lo que pasó, a la historia, ¿eh? Merece la pena ir, merece la pena estar allí. Pero además también tenemos cosas, por ejemplo, hoy en Vía de Segura tenemos una proyección de cine. Es el primer largometraje que ofrece Antonio Galarzo. Hoy es una especie, no de estreno, sino de presentación ante los que han colaborado con la producción, ¿eh? Será en el Teatro Regio hasta que se complete la entrada. A las 9 de la noche empieza, pues hasta que se llene. Primero van los que llevan invitación. Por cierto, yo no tengo invitación, a mí no me han mandado ninguna. ¿Será que no vamos a colaborar nunca con esta gente? Bueno, ya está, no pasa nada. Nosotros no nos han dado invitación, pero no nos duele. Como dice, dolerá cuando choques. A nosotros no nos duele. Ya está, no pasa nada. Ya sabemos que si queda sitio, se abre la entrada, la taquilla, o sea, la puerta para todo el que quiera entrar hasta que se llene el teatro. Pues ya está, que se llenará seguro. Porque seguro que se lo han cojado y ha quedado muy chula esa película, esa primera película en plan largo, en plan película de Antonio Galarzo. Bueno, pues eso en Beas hoy. También tenemos, como hemos dicho, hoy empieza la Batalla de Hornos. Mañana sábado, mañana también tenemos un montón de cosas. Por ejemplo, de folclore. Tenemos una muestra de folclore, la muestra de folclore de la Sierra de Segura, que se celebra en Villarrodrigo. Será a partir de las 7 de la tarde. Participan varios grupos, entre ellos el grupo Natao de Beas de Segura y Chirichipe de la Puerta de Segura. También mañana tenemos en Benatae una puesta en escena, una obra de teatro, La Vie en Rose, se dice así, La Vie en Rose, en Rose. Bueno, es una obra de teatro con muchos premios y va a ser a las 7 de la tarde en la Biblioteca Manuel Vázquez Montalbán de Benatae. Además también mañana tenemos, te he dicho, sí, y en Siles, nos vamos a Siles, porque tenemos una conferencia y una exposición, muy chulo, todo en torno a Pilar Sicilia y Carmen Carrascosa. Son dos mujeres, claro, con un legado bastante importante en cuanto al folclore se refiere. Vamos a hablar ahora dentro un ratico de eso. Lo vamos a hacer con Javier Tenedor, nuestro experto historiador de Siles, que nos va a hablar sobre lo que mañana a las 6 de la tarde vas a poder disfrutar en esa conferencia y exposición que se inaugura. En un ratico estamos con él. Pero también, si quieres más, te puedes ir a Puente de Génave, que tenemos la jornada de oleoturismo, gastronomía y tradición. Primera jornada de oleoturismo, gastronomía y tradición que bueno, pues va a estar muy interesante. Va a haber cata de aceite, visita guiada, almuerzo, bueno, chulo, chulo, una cosa chula. Ya sabes, acude. Bueno, y junto a eso, pues un montón de actividades más que encontramos por muchos más pueblos, como fiestas que todavía no han terminado o que están empezando. Bueno, además de eso, te digo que ayer por la tarde, no, sí, por la tarde, pues hubo movimiento socialista en Villacarrillo. Se celebraba, pues, en la localidad de Villacarrillo, pues, reuniones de con las diferentes ejecutivas de la comarca de Las Villas. Y luego, bueno, pues hubo después un acto comarcal donde, bueno, pues en esa reunión pues se analizaron las cosas, cómo están las cosas en nuestros pueblos, pues para afrontar ya lo que queda de aquí a las elecciones. Hay doble cita electoral el próximo año, ¿eh? Tenemos elecciones municipales para renovar la confianza en nuestros representantes políticos de cada uno de los municipios, si queremos que sigan unos, que se quiten y se pongan otros, si queremos confiar en personas, en caras nuevas, si queremos continuar con lo que hay porque nos gusta o no nos gusta. Es la hora de decidir, es la hora de que los votantes, los vecinos, los ciudadanos, digamos, venga, ahora es mi turno, ahora hablo yo. Tú has estado hablando 4 años, ahora me toca a mí. Bueno, pues en todo ese camino están preparándose los socialistas. También, por supuesto, hay otra cita electoral que también es importante, y es la de, bueno, pues elegir nuevo gobierno a nivel nacional, el gobierno de España. Ya toca en 2027. Mira que lo han dicho veces, que desde las últimas elecciones, ¿cuántas veces hemos oído lo de que se convocan elecciones, que dimita? Ya, pues ya dijo el presidente de gobierno que no, que de adelantarle cita electoral y de dimitir, nada. Que las elecciones son de 2027 y que él va a estar hasta 2027. Y ya en 2027 que la gente decida que si quieren que siga o quieren que se vaya. Así es que, pues eso, que tenemos doble cita electoral el próximo año. Porque no creo que en otros ámbitos, foros, vamos, otros parlamentos, se diga de adelantar elecciones y tengamos 3 citas electorales. No. Eso es improbable. Bueno, pues vamos a hablar de eso. Te digo lo que dijeron ayer en Villacarrillo, porque estuvimos allí al inicio de ese comité comarcal. Estuvimos presentes para, como siempre, pues recoger la información. Y bueno, pues nos habló un ratico Juan Latorre, que es el secretario general del PSOE de la provincia de Jaén. Y además también Rosa Espino, que es la secretaria general del PSOE de Villacarrillo, como anfitriona de este comité. Estuvieron representados también, bueno, estuvieron representantes de Villanueva, arzobispo, también de la ejecutiva de Mogón y de Sorihuela de Guadalimar, porque recordemos que Ana Belén Rescalvo, que es la secretaria general del PSOE de Sorihuela, es también la coordinadora comarcal del PSOE en la comarca de Las Villas. Pues nada, hacemos una pequeña pausa y enseguida entramos en materia con nuestros protagonistas de hoy.

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14: Bueno, pues ayer por la tarde se celebró el Comité Comarcal del PSOE de Las Villas. Allí se puso de manifiesto que el Gobierno de España ha destinado más de 36 millones de euros a los 4 municipios de la comarca de Las Villas para hacer frente a los daños ocasionados por las borrascas registradas el pasado mes de febrero. El dato lo dio a conocer el secretario general del PSOE de Jaén, Juan Latorre, que intervino en este Comité Comarcal de Las Villas en Villacarrillo. Según explicó Latorre, estas ayudas se han dirigido a más de 3.100 agricultores, además de contemplar actuaciones para la reparación de caminos rurales y de infraestructuras municipales afectadas por los temporales, dinero que está siendo gestionado por los propios ayuntamientos. El dirigente socialista destacó el volumen de recursos movilizados y calificó a Las Villas como una comarca prioritaria para su formación política. Antes de este comité intervino tanto él, Juan Latorre, como en Rosa Espino, en calidad de anfitriona y de secretaria general del PSOE de Villacarrillo. Vamos a escucharlos a ambos.
15: Bueno, pues después del verano y después de la Feria de Villacarrillo comenzamos el curso político y lo inauguramos con este comité comarcal en nuestra nueva Casa del Pueblo para que todos los compañeros de la comarca puedan venir a visitar nuestra nueva casa y bueno, para hacer una valoración y para hacer una primera toma de contacto de lo que van a ser las listas para las elecciones municipales que se aproximan y nada, pues dar la bienvenida a Juan Latorre, al secretario general provincial, a Víctor Torres, el secretario de Organización y a las demás compañeros de la Ejecutiva Provincial que han tenido a bien acompañarnos esta tarde. Y bueno, pues vamos a valorar sobre todo las inversiones que ha hecho el Gobierno de España en Villacarrillo y también, pues bueno, hacer una valoración de todos de estos tres años, poco más de tres años que llevamos de legislatura y sobre todo, pues ponernos en marcha y ponernos las pilas para iniciar este curso político y para elaborar unas candidaturas en las que estén los mejores y las mejores de cada municipio y con el objetivo de volver a gobernar y de que la comarca de Las Villas tenga alcalde del Partido Socialista.
16: Desde el Partido Socialista de la provincia de Jaén estamos celebrando durante la última semana los comités comarcales en todas las comarcas de nuestra provincia, preparando al partido para una cita muy, muy importante con la urna para el 23 de mayo del año 2027. Preparando el partido con los mejores y las mejores candidatos y candidatas, con el mejor proyecto político, con candidaturas ganadoras para enfrentarnos a esas elecciones con un proyecto que sea reflejo, fiel reflejo de lo que los vecinos y las vecinas de todas y cada uno de los municipios nos piden. Y hoy precisamente vamos a celebrar un comité comarcal aquí en Villacarrillo, en la comarca de Las Villas, una comarca que es absolutamente prioritaria para el Partido Socialista. Y es una comarca prioritaria porque hemos demostrado a lo largo de la última semana que cuando los gobiernos socialistas apuestan de verdad, apostamos por los proyectos que importan, por los vecinos y por las vecinas, y concretamente en este caso en la comarca de Las Villas, el Gobierno de España ha invertido en la última semana con el plan de borrascas más de 36 millones de euros. 36 millones de euros que han llegado a todo y cada uno de los ayuntamientos, a estos 4 ayuntamientos, para hacer obras de rehabilitación, tanto en los edificios públicos como en la infraestructura, preparando todas esas infraestructuras públicas para reforzar de cara a una posible inclemencia meteorológica, pero por otra parte también dinero que ha llegado a los bolsillos de los agricultores. Concretamente, en esta comarca se han beneficiado de esta ayuda 3.100 agricultores y agricultoras, una importante cifra cifra que viene a ser un respaldo del Gobierno de España, del Gobierno de Pedro Sánchez, a todos aquellos que se dedican a la agricultura en esta comarca. Dinero también que ha llegado para la reparación de los caminos rurales. Por tanto, una apuesta muy importante de un Gobierno socialista por esta comarca, por una comarca, la de Las Villas, que es fundamental para nuestro partido. También destacar la ayuda que llega de la mano de la Diputación Provincial de Jaén, gobernada también por el Partido Socialista, y que ha dispuesto más de 50 millones de euros a lo largo y ancho de la provincia de Jaén para paliar los efectos de las borrascas. Por tanto, Villacarrillo, la comarca de las Villas, es fundamental, es prioritaria para el Partido Socialista, y estoy convencido que aquí vamos a tener un proyecto político fuerte, un proyecto político unido para representar todos esos anhelos, todas esas esperanzas de los vecinos y las vecinas de esta comarca. Y lo haremos en todas y cada una de las candidaturas. Estoy absolutamente convencido que con este proyecto fuerte seremos capaces de que el Partido Socialista sea un partido fuerte en esta comarca y podamos reivindicar todas aquellas cuestiones que hemos venido trabajando en el pasado, que estamos trabajando en el presente y que trabajaremos en el futuro.
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7: 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Bueno, pues hablando de la agenda de muchísimas actividades que tenemos durante el fin de semana en nuestro entorno, nos vamos a fijar en una actividad que tenemos para mañana sábado por la tarde en Siles. Hay exposición, una inauguración sobre folclore y además también una conferencia que va a impartir nuestro amigo Javier Tenedor. Javier, ¿qué tal? Buenos días.
25: Muy buenos días, ¿qué tal?
7: Bien, encantado de oírte. Y bueno, pues supongo que mucha gente también esperando disfrutar de lo que esta tarde empieza a partir de las 6 allí en Siles.
25: Pues encantado de que me hayáis llamado y sobre todo pues con ganas de divulgar y de transferir el conocimiento a la sociedad. Uh-huh. Porque efectivamente, como decía, mañana por la tarde en Siles tenemos un doblete. Tenemos la inauguración de la exposición sobre Pilar Cecilia de Miguel y sobre Carmen Carrasco Salinde, uh-huh, que se traslada desde el archivo de San Juan de Dios de la capital, sede del Instituto de Estudios Cienenses, hasta el Salón de Usos Múltiples de Siles. Ajá. Y también pues tengo el placer y el honor de compartir pues el trabajo y el conocimiento de la investigación sobre la figura de Carmen Carrasco Salinde, que agradezco profundamente el amor, el empeño, la paciencia y la transmisión de documentos de sus familiares, porque sin ellos esta exposición pues no daría la luz y sobre todo hacemos un ejercicio de memoria, de trasvase del conocimiento a la sociedad, y rescatamos pues uno de los ejemplos de mujeres que trabajaron por la cultura, que defendieron nuestras tradiciones y que salvaguardaron el patrimonio inmaterial.
7: Para quien no lo sepa, yo entre ellos, ¿quiénes fueron Pilar y Carmen y qué supone esta exposición?
25: Bueno, pues realmente Pilar Cecilia de Miguel fue la responsable de la Asociación Provincial de Coro y Danza Lola Torre, una mujer profundamente comprometida con las tradiciones no solamente de la ciudad, sino de toda la provincia. Uh-huh. Y Carmen Carrasco Salinde pues fue una folclorista, una mujer muy influyente en la cultura de la Villa de Siles, que estudió en el conservatorio en los años 30 de Madrid, una mujer con una formación avanzada a su tiempo, y estas dos mujeres pues estuvieron al frente de la sección femenina y recogieron, transcribieron, salvaguardaron el patrimonio derivado de las canciones, de las danzas que se recogían de aldeas, de cortijos y de lugares tan recorditos como la Era del Madroño, que es una aldea que está en Siles. Uh-huh. Y todo ese trabajo documental pues se encuentra documentado y parte del legado de Pilar Sicilia se donó antes de que ella falleciera al Instituto de Estudios Cienense. Y a raíz de una investigación que yo estaba haciendo con otra publicación que estaba preparando, pues el gerente del Instituto de Estudios Cienense, don Salvador Contreras, me propuso: oye, Javier, ¿y por qué esta exposición no va a Chile? Digo, pues mira, sería una buena forma de trasvasar la cultura y las actividades que se hacen en Jaén con ese ejemplo de bidireccionalidad en Chile.
1: El folclore tradicional, supongo que vivía en su tiempo en todos los rincones de nuestra provincia, pero no sé por qué me da que la Sierra de Segura es el territorio que mejor ha sabido conservar y recuperar este patrimonio.
25: Pues sí, mira, yo siempre le explico a la gente, a mis niños en clase, que la Sierra de Segura es el corazón profundo de la provincia y que el hecho de estar en frontera o esa frontera histórica ha hecho que tradiciones como el folclore, como la indumentaria, las costumbres, la forma de hablar, las coplas, se mantengan bien porque se han transmitido de generación en generación, de padres a hijos, fruto de este mimo, de este cariño y de esta potencialidad. Entonces, tenemos que decir que la Sierra de Segura y específicamente sus 13 municipios, los actuales 13 municipios, son muy ricos en tradiciones por este influjo de cultura, pero también son muy interesantes las aldeas, porque en la mayoría de los casos eran hombres y mujeres que tocaban bandurrias, guitarra, instrumentos, y no tenían una formación musical como tal, sino que aprendían de padre a hijo, del boca a boca y en el oído. Entonces, tuvimos la suerte de que Carmen Carrasco Salindes sabía que esa memoria se tenía que guardar y que custodiar, y ella lo que hizo con toda su formación académica fue coger lo popular, transcribirlo al pentagrama, y gracias a ese trabajo tan prolífico y magnífico, pues podemos conservar jota de Chile, la malagueña, las gandules y piezas profundamente originales, que, si me permites una curiosidad, en el año 1972, un grupo de mayores en los festivales nacionales de folclore que se hacían en la capital, pues tuvieron uno de los premios nacionales, o sea que imagínate.
1: Qué bien, interesante. Claro, todo ese trabajo de recuperación, de conservación, hoy en día también es posible gracias a muchos voluntarios y voluntarias, es decir, grupos folclóricos que seguís trabajando en cada uno de los pueblos, municipios, en aldeas de la sierra, para que eso se conserve y se siga transmitiendo, ¿no?
25: Por supuesto que sí, hay que reconocer que el trabajo de esta exposición viene dado en primer lugar desde la generosidad de la propia Pilar Sicilia de Miguel, que donó todo su legado documental al Instituto de Estudios Cienense, y en el caso de Carmen Carrasco Salinde, pues bueno, yo siempre como historiador estoy investigando la historia de las emociones y este tema más antropológico, y desde la generosidad pues se me permitió conocer documentos, enseres, refajos, partituras, pentagramas. Y gracias a esa labor que se hacía desde la asociación provincial y desde la asociación local, se ha podido también refrendar y poner en común ese legado.
1: ¿Qué más se puede hacer para conservar todo esto, para que no se pierda con el tiempo, con esas nuevas generaciones que van más pensando en otras cosas y en otros ritmos de vida diferentes?
25: Pues mire, es la reflexión que yo planteo en la conferencia. Antiguamente no había ni iPhone, ni tableta, ni WhatsApp, ni mucho menos, y había una conciencia de escuchar al otro, de importarle al otro lo que hacía el uno, y sobre todo había una intencionalidad de pertenecer a una comunidad. Hoy, si me permiten la expresión, y esto es una opinión mía personal, vivimos como en islas, es decir, tenemos toda la cantidad de información del mundo, pero estamos como muy desconectados. Sí. Y realmente en aquel momento, en aldeas recónditas, con cuestiones tan sencillas como una bandurria, una guitarra, una copla y simplemente el calor de una buena lumbre en invierno o al calor de una buena bebida en verano, pues con muy poquito eran capaces de ingeniársela y de ser muy felices y disfrutar de una forma original, auténtica y muy representativa.
1: Sí. Bueno, pues quien quiera conocer un poquito más de folclore, profundizar en este caso en las figuras de Pilar Sicilia y Carmen Carrasco, pues a partir de las 6, mañana en Siles. Todo el que llegue es bienvenido, ¿no?
25: Totalmente, y quiero aprovechar la ocasión para reiterar el agradecimiento a la familia de Carmen Carrasco Salinde por la donación y por, en definitiva, la transmisión del conocimiento, y al Instituto de Estudios Cienense y al magnífico equipo de hombres y mujeres investigadores que hay allí, especialmente a José Miguel López, que ha hecho un trabajo encomiable y que también ha permitido que esta exposición se traspase desde la capital a un pueblo tan recóndito como es Siles.
1: Muy bien, Javier, siempre es un placer escucharte, hoy también.
25: El placer es mío. Me alegra mucho de escucharos y saber que estáis bien. Gracias estamos. Por permitirme y darme la palabra. Un abrazo.
1: Siempre que lo necesites, aquí estamos. Un saludo, buen día.
25: Gracias de corazón, buen día.
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26: 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Bueno, algunas cosas más antes de terminar. La Confederación Hidrográfica del Guadalquivir ha decretado el confinamiento de la navegación en el embalse del Giribail en Jaén tras detectar larvas de mejillón cebra durante los controles periódicos de vigilancia de los 6 muestreos realizados este año. De los realizados, tres han dado positivo, aunque todavía no se han localizado ejemplares adultos, lo que permite actuar en una fase temprana para intentar evitar la expansión de esta especie invasora. La resolución establece que las embarcaciones que ya se encuentran en el embalse queden confinadas y que a partir de ahora será necesaria una autorización específica de la Confederación para navegar en las aguas del Giribaile, incompatible con permisos para otros embalses de la cuenca. También se restringe el uso de equipos y elementos auxiliares en este embalse que puedan favorecer la propagación del mejillón cebra y se advierte de que el incumplimiento de las medidas podrá ser sancionado conforme a la normativa del dominio público hidráulico. Por otro lado, ayer se celebró en las instalaciones de la cooperativa San Vicente de Mogón una reunión que congregó, una jornada que congregó a representantes de organizaciones agrarias, cooperativas y entidades vinculadas al sector para abordar el futuro del olivar tradicional. La convocatoria, impulsada por Olivea, Tradición y Progreso y la propia cooperativa, contó, entre otros, con el secretario nacional de UPA, Cristóbal Cano, y el presidente de Jaincop, Cristóbal Gallego. Durante el encuentro se puso sobre la mesa la situación de los costes de producción que en el caso del aceite de oliva se sitúa en una media ponderada de 4,37 euros por kilo de aceite en nuestro país. La participación, los participantes presentaron, además un documento conjunto de reivindicaciones para el olivar tradicional, con especial atención al cumplimiento de la ley de la cadena alimentaria y en la necesidad de garantizar que los precios permitan cubrir los costes de producción. El sector reclama una respuesta de las administraciones y advierte de que si sus demandas no son atendidas podrían retomarse las movilizaciones y la presencia de tractores en las carreteras. Por otro lado, la Policía Nacional de Jaén ha alertado del incremento durante el último mes de las denuncias por intentos de estafa mediante la usurpación de cuentas de WhatsApp. Los ciberdelincuentes utilizan la identidad de la víctima para contactar con familiares, amigos o conocidos y solicitarles transferencias de dinero. En muchos casos, el usuario legítimo mantiene el acceso a su cuenta y no aparecen dispositivos desconocidos vinculados, mientras los mensajes fraudulentos llegan a los contactos desde el número habitual y dentro de conversaciones reales, lo que dificulta detectar este engaño. Advierte la Policía Nacional al respecto que ante esta situación recomienda actualizar WhatsApp y el sistema operativo, activar la verificación en dos pasos y revisar periódicamente los dispositivos vinculados, además de no facilitar nunca códigos SMS, PIN, códigos QR, contraseñas o datos bancarios. Si se detecta una posible suplantación, aconseja avisar por otra vía a los contactos para que no atiendan solicitudes económicas, conservar capturas y además y demás evidencias, comunicar el caso a WhatsApp y presentar denuncia ante la policía. La policía insiste en comprobar por una vía alternativa cualquier petición de dinero inesperada o sospechosa, no fiarse de cualquier solicitud de un amigo o familiar. Y en Villarrodrigo, la Sierra de Segura, se desarrolla uno de los proyectos impulsados por la Diputación de Jaén dentro de su apuesta por la bioeconomía. Se trata de Bioforeste, una iniciativa piloto de gestión forestal cofinanciada con fondos europeos y desarrollada también en Bezmar y Garcíez y Huesa. El proyecto se ha puesto como ejemplo en Sevilla durante la jornada Activar, Avanzar y Transformar, donde se ha presentado la agenda compartida CITS, una alianza de 12 provincias españolas para impulsar un nuevo modelo económico basado en el aprovechamiento sostenible de los recursos rurales. La diputada de Agricultura, Ganadería, Medio Ambiente y Cambio Climático, Isabel Uceda, defendió en este foro el papel de las zonas rurales en la descarbonización y la autonomía estratégica y ha señalado la necesidad de transformar los subproductos agrícolas y forestales en recursos que generen valor añadido y rentabilidad. La agenda compartida pretende conectar estos proyectos con las políticas europeas y la inversión privada para favorecer el empleo, la innovación y la actividad económica en los territorios rurales. Escuchemos a Isabel Uceda.
10: La Diputación Provincial participa hoy junto a otras 11 provincias en la presentación oficial de la Agenda Compartida de los Centros de Innovación Territorial. Las provincias rurales jugamos un papel fundamental en la autonomía estratégica y en la descarbonización. En la Diputación Provincial tenemos muy claro que nuestro sector primario debe avanzar hacia la bioeconomía. El reto consiste en convertir los subproductos agrícolas y forestales en productos que aporten valor añadido, y no solo por sostenibilidad, también por rentabilidad. A través de nuestro CIT, con sede en Beas de Segura, estamos demostrando que

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2: Ok, todo perfecto. Dice Taiwán.

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1: Pues casi sin darnos cuenta hemos llegado al viernes y aquí está todo el equipo de las emisoras de Multimedia Jiennense, nuestra habitual ventana a la información provincial. Verán ustedes, hace apenas media hora se ha inaugurado, ha comenzado el acto de inauguración de una nueva edición de Tierra Adentro, la Feria de Referencia de Turismo Interior de Andalucía, que cuenta este año con unos 10.800 metros cuadrados de exposición. Enseguida nos vamos a ir en directo hasta Ifeja, hasta el pabellón ferial de la capital, donde hay un equipo de esta casa para contarles lo que está sucediendo en ese momento. Pero también hoy se celebra la Noche Europea de los Investigadores en la provincia. Son más de 350 de ellos que participan en esta iniciativa con unas 80 actividades que, como novedad, incorpora a Baeza, además de la capital y Linares. En Baeza, el Aula de Cultura Mariana de Montoya, en la Plaza del Pópulo, va a ser uno de los espacios que acogen esa jornada dedicada a la ciencia. Ignacio Montoro es el concejal de Cultura.
2: En la primera parte de la tarde, de las 5:30, va a haber tres talleres relacionados con la salud, con la sanidad, con la obesidad infantil, con cosas, como digo, muy interesantes en la actualidad, distintos investigadores, todos de los distintos hospitales de la provincia de Jaén. Después tendremos dos charlas más a cargo de dos investigadores de la UJA. Por un lado hablaremos con dos baezanos, Antonio Garrido, sobre los balcones del olivar y la importancia del paisaje, ese patrimonio que tenemos también inherente a la propia provincia. Y por otro lado con nuestro vecino también, Ildefonso Castro, hablaremos de matemáticas y felicidad.
1: Pues es parte de un amplio programa de actividades que, como decimos, también se desarrolla en Linares y en la capital, en Jaén. El PSOE e Izquierda Unida llaman a la participación el próximo lunes 28 de septiembre a las 7 de la tarde en el Paseo de la Estación de Jaén a una movilización convocada por la Marea Violeta contra el negacionismo de la violencia machista y en defensa de los derechos de las mujeres. Denuncian que en cuestiones como la protección y valoración de las víctimas en la Junta de Andalucía puedan quedar condicionadas por acuerdos políticos con una formación como Vox. La responsable de Igualdad de Izquierda Unida en Jaén, Isabel Piñar, asegura que se está dando un preocupante retroceso en políticas de igualdad.
3: Nos movilizamos para expresar nuestra repulsa por la decisión del Gobierno de la Junta de ceder a Vox la gestión de las unidades de valoración de violencia de género en Andalucía. Es un sinsentido absoluto y una enorme irresponsabilidad dejar la protección y la evaluación del riesgo de las mujeres maltratadas en manos de un partido negacionista. Con la vida y la seguridad de las víctimas no se mercadea políticamente. Frente a sus discursos de odio y el desmantelamiento de los recursos públicos, respondemos con unidad.
1: Pues en la misma línea, la secretaria de Igualdad del PSOE de Jaén, Raquel Ortiz, afirma que esta concentración es más que necesaria en un momento en el que el Partido Popular asegura ha metido a la ultraderecha en las instituciones.
4: Juanma Moreno ha decidido meter a la ultraderecha en las instituciones y entregar competencias tan sensibles como la relacionada con la justicia. Y lo ha hecho poniendo en riesgo políticas fundamentales para la protección de las mujeres y de las menores víctimas de violencia de género. Desde el PSOE de Jaén lo decimos alto y claro. Moreno Bonilla ha utilizado los derechos de las mujeres como moneda de cambio para mantenerse en el gobierno andaluz.
1: Y hoy se ha inaugurado en Martos el Congreso Internacional ADAOVE, Cultura, Gastronomía y Salud, que organiza la Asociación para la Defensa de la OVE, un marco en el que la delegada de Agricultura ha vuelto a señalar las medidas de la primera estrategia andaluza del sector del olivar que promueve el Ejecutivo Autonómico, a Soledad Aranda.
5: Poniendo medidas encima de la mesa que se contemplan en esa primera estrategia andaluza para el sector del olivar Horizonte 2027, que ya tiene ejecutada más de un 86% de esas 52 medidas que contempla y que van a poner encima de la mesa para el sector en el horizonte 2027 un importe de casi 1.000 millones de euros. Y lo hacemos contemplando unos objetivos claros: la apuesta por un olivar más sostenible y por la producción de calidad, impulsando políticas y líneas de ayuda que hasta ahora no habían visto la luz, como es la línea de ayuda que saldrá en breve para las asociaciones y agrupaciones de producción integrada.
1: Pues son algunos de los asuntos en los que a esta hora trabaja la redacción de informativos de Multimedia Jiennense, que ampliaremos a partir de las 2:15.
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0: Se lo decíamos hace tan solo un momento, inaugurada una nueva edición de Tierra Adentro en Jaén, 10.800 metros cuadrados de exposición y la verdad que todo un mundo por recorrer. Ahí están nuestros compañeros Laura Martínez y José Ángel Mañas. Hola, ¿qué tal?
1: Hola a todos. Saludos desde Multimedia Jienense y 10 Televisión, que un año más nos encontramos donde teníamos que estar cuando llega a finales de septiembre, primeros de octubre. Llega la nueva edición de Tierra Adentro, la Feria de Turismo de Interior de Andalucía. Un servidor y unos cuantos compañeros que los tenemos aquí seremos los encargados de llevarles a todos ustedes lo que se cuenta, lo que se cuece en esta Feria de Turismo de Interior. Noé Marín, ¿qué tal? Muy buenas.
2: Muy buenas, compañero, ¿qué tal?
1: Laura Martínez.
3: Hola, ¿qué tal? Muy buenas.
1: Pues dispuestos a contarles todo lo que veamos, esos pueblos, esas ciudades de la provincia de Jaén que vienen con toda la ilusión del mundo a vender sus productos turísticos. Y además este año le sumamos a Tierra Adentro la feria de los cazadores.
2: Yo quería ser más correcto, pero también los cazadores. Sí, claro, al final es lo mismo. Claro.
1: Ibercaza es para los cazadores.
2: Exacto. Correcto. Y el pabellón ha cambiado bastante respecto a otros años, ¿eh?
1: Muchísimo, porque otros años era la mitad del pabellón para Tierra Adentro y la otra mitad para actividades de ocio y de aventura, y este año la aventura lo han convertido en escopetas.
3: Exactamente.
2: Mira, telescópicas.
3: Entre otros enseres, efectivamente. Correcto. Hay un montón de
2: porque hay
3: de
2: cinturones
3: cosas,
2: de cuero, botas de montar, animales disecados. Aquí se puede ver esta mañana de todo.
1: De todo.
3: Y además, más seguros que nunca, porque hay incluso hasta un stand de la Guardia Civil, del Seprona, ¿eh? Los agentes ahí protegiéndonos aquí desde IFEJA.
1: Por supuesto que sí. Pues es la primera vez que se va a hacer este experimento porque, como sabéis, todos los años se hacía primero Ibercaza y después Tierra Adentro para mediados de octubre, más o menos, y han dicho este año, vamos a juntar la caza y el turismo. Hombre, en algo se tenía que notar también que ahora quien lleva la consejería de turismo es Vox, y ha juntado cazadores y turistas, que al fin y al cabo, si lo miras bien, tampoco.
3: Y tú, oye, vamos a la caza del turista siempre, ¿no? Quiero decir, al final las promociones son para que cada vez venga más gente aquí a la provincia. No es nada
2: rápido ahí hilando, Laura, ¿eh?
1: No, no, aparte, imagínate.
2: ¿O lo habías pensado ya?
3: Bueno,
2: muchito de Andrés.
3: No lo voy a desvelar.
1: Y a un cazador le pones chancla.
2: Y puede ser un turista perfectamente.
1: Y a un turista le cuelga una escopeta. Y a la caza del camarero, a ver quién te sirve antes. Tú imagínate un turista con escopeta sentado allí en la terraza del curro, diciendo, ¿me sirves?
3: Pues no sé si con escopeta o no, pero es verdad que hay un turismo cinegético también.
1: Correcto.
3: Vinculado a la provincia de Jaén, que al final, bueno, pues tienen relación también con esa propuesta para ofrecer al visitante que haga cosas distintas, experiencias diferentes aquí en la provincia.
1: No, ya fuera de broma, este es un embrión que quieren que sea en un futuro la continuidad de una gran feria, como tú bien dices, Laura, de turismo, naturaleza,
3: el sector
1: cinegético, todo lo que conlleva y todo lo que aglutina el sector del turismo y de los visitantes de la provincia de Jaén.
2: Bueno, que sabe, quizá esta sinergia de su fruto, porque al fin y al cabo el reclamo para los turistas también puede utilizarse para enseñar la caza a la gente, y el reclamo de la caza puede servir para enseñar el turismo a los demás, ¿no?
3: Y para la perdiz. El reclamo, digo.
1: Sí, la perdiz es que sin reclamo no las caza. Es otro chiste.
2: ¿Cómo que venimos a sembrar esta mañana?
3: ¿Cómo estamos,
1: otro chiste, ¿eh? Una perdiz, el reclamo de perdices.
3: Venga, hasta luego.
2: Creo que la 18 edición de Ibercaza, ¿no? Y la 24 de
3: Tierra Adentro.
2: De Tierra Adentro.
1: Correcto. Y la han diferenciado, porque a pesar de que lo han puesto todo junto, la han diferenciado. Moqueta azul. Moqueta azul es turismo. Moqueta verde es caza, porque claro, no hay nada más verde y ecológico que un...
2: Además, el verde
1: cochino jabalí disecado.
2: El verde pino de la sierra de aquí, te das cuenta, ¿no?
1: Correcto, efectivamente. Es que
2: otro verde.
1: No han dado punta sin hilo. Dicho lo cual, hoy vienen, lógicamente, vienen los dos consejeros, vienen los delegados de la Junta de Andalucía y viene esa nueva experiencia que desde hace unos meses está ya formalizada, que es Vox y Partido Popular. Entonces se van a dar cita aquí en esta feria y nosotros podemos intentar hablar con ellos, con los que podamos, y también hablaremos con ayuntamientos, empresas y gente de bien.
3: Claro, exacto.
1: ¿Sí? Pues venga.
3: Venga.
1: Bueno, y para que veáis que no es broma lo que decimos y hay que certificarlo realmente, nuestra primera entrevista va a ir hacia el lado cinegético con José Carlos Viedma, muy buenas, señor.
4: Muy buenas.
1: Y con Fernando Viedma, muy buenas.
5: Muy buenas.
1: Padre e hijo.
4: Exactamente.
1: Dueños, sufridores, pagadores.
4: Sí, sí, sí. De... Algunos ya jubilados o... y otros que son los que...
1: Del futuro, la, el futuro, este, el relevo generacional.
4: Es cosa,
1: se habla del relevo generacional en la agricultura, sí, sí, pero sin embargo el relevo generacional en la armería, en la ferretería, está asegurado. Eso, de eso no se, de eso no nos preocupamos, don Juan Carlos.
4: Gracias a Dios tenemos la suerte de que nuestra empresa es una empresa familiar y ya tenemos cuarta generación dentro de la empresa familiar.
1: Ya son la cuarta.
4: Sí, sí.
1: La cuarta. ¿Cómo se consigue eso, Juan Carlos?
4: Con trabajo.
1: Bueno, pero a las personas hay que ilusionarlas, porque si tu hijo,
4: claro,
1: te voy a tutear, ¿puedo?
4: Sí, claro.
1: Si supuesto. Tu hijo dice, papá, yo es que lo de la armería, lo del negocio de la caza, a mí es que no... Yo he salido ecologista.
4: Bueno, él no es cazador, precisamente él no es cazador.
1: Él es vendedor.
4: Pero el comercio es el comercio, el negocio es el negocio. Él tiene la suerte de que en otros del ramo de la tienda... pues le gusta muchísimo y este pues poco a poco va entrando, no le queda más remedio porque cuando yo me voy pues ya le toca.
1: Le toca, pero es verdad, no tienes por qué ser cazador para tener una tienda dedicada a la caza, no tienes que ser un buen vendedor, ¿verdad, Fernando? Buena.
5: Muy buena, bien, bueno, al final lo tocamos todo y entonces pues poco a poco pues desarrollando y aprendiendo, haciendo un buen equipo como tenemos y... para adelante con el ejemplo que hemos tenido de nuestros anteriores.
1: Entonces, aquí en vuestro stand he visto que pone ferretería y armería. En este caso está claro que hoy venís como la armería, porque ya estoy viendo ahí toda esa gente que está deseando acercarse para que le mostréis seguramente todas las novedades que viene este año la temporada cinegética, ¿no?
4: Sí, efectivamente. Bueno, la Ibercaza para nosotros es un punto de referencia. Todos los años llevamos ya desde el principio pues acudiendo a Ibercaza y es cierto que pues la gente nos busca, la gente está esperando también las ofertas que hacemos aquí, el nuevo producto que se trae y... para nosotros es un punto de referencia, como te digo.
1: Vale. ¿Qué podemos encontrar hoy aquí la gente que venga a disfrutar del arte cinegético?
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1: ¿Las botas de Armería Viedma son las famosas?
5: Sí.
1: ¿Qué tienen vuestras botas?
5: Nuestras botas tienen unos precios increíbles.
1: Sobre todo eso.
5: Sí.
1: Y serán buenas, porque los cazadores... Otra cosa no, pero a la hora de gastar no hay miramiento, ¿eh?
5: Sí, sí. Nosotros siempre trabajamos, somos referentes porque trabajamos muy bien con la marca Chiruca. Y aquí pues hacemos unos descuentos especiales.
1: Especiales, ¿no?
5: Sí.
1: Y en el tema de la armería, yo ahí sí verá que estoy pegadísimo, Juan Carlos. No sé la armería si ha evolucionado. O sea, José Carlos, no sé si ha evolucionado la armería de una forma. Es que no tengo ni idea. ¿Esto cómo va ahora? Porque me he enterado, me han comentado hace un rato que se ve que van a prohibir el plomo. ¿Puede ser?
4: Bueno, una de las cosas que llevan muchísimo tiempo intentando es que el cartucho de plomo se prohíba para que no haya contaminación. Es un tema que habría que hablar mucho sobre el tema, pero...
1: Y que no nos toca a nosotros, pero es cierto. ¿Cómo vosotros estáis preparados para los cambios? No, me refiero.
4: Bueno, el mercado todavía no está preparado para el cambio.
1: ¿Sí?
4: El mercado está evolucionando, está buscando nuevas alternativas al plomo, se ha hablado del bismuto, en fin, hay una serie de esto. Sí es cierto que las zonas más complicadas de plomo son los humedales y nosotros aquí no tenemos humedales, es donde más están haciendo incidencia con el tema del plomo. Pero bueno, pues tendremos que ir a donde tengamos que ir. El mercado tendrá que ir a donde tengamos que ir.
1: Lo que salga se pondrá a la venta. Estoy viendo aquí esos son rifles, ¿no?
5: Sí, estos son rifles.
1: ¿Eso que tiene de especial estos rifles?
5: Bueno, son lo mejor en cada uno de sus marcas. Tenemos Browning, tenemos Beretta, tenemos Winchester. Todo lo mejor.
1: ¿Winchester?
5: Sí, correcto.
1: Yo creía que eso solo salía en las películas.
5: No, es una marca referente también.
1: vale, porque la Beretta sí es verdad que esa italiana es la referencia, ¿no?
5: Correcto, Beretta Benelli.
1: Pero Winchester, ¿qué son mejores, la italiana o la americana?
5: Eso, para gusto los colores. Cada uno le gusta... Cada maestrillo tiene su librillo.
1: Vale. ¿Es muy caro un rifle de esto?
4: No, el rifle tiene armas nuevas desde 500 y pico euros.
1: Vale.
4: Entonces no es un deporte caro, aunque la gente cree y cataloga la caza como un deporte de élite, de tal. La caza no es un deporte Claro, hay como todo.
1: A lo mejor un palo de golf vale más que un rifle.
4: Seguro.
1: Seguro.
4: Seguro.
1: No, que así, Fernando, vente para acá, vente para acá. Seguro. Vale, hemos dicho que sois muy conocidos por el tema de las botas. Para la gente de la caza, los rifles tenéis los mejores. ¿Qué más cosas ofrecéis, Fernando?
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1: ¿Un mal tirador con un buen monocular es buen tirador?
5: Gana mucho. Gana mucho, mucho.
1: ¿Ha habido clientes tuyos que han dicho, me has vendido un monocular malo y por eso no he cazado ningún
5: camarín? Sí, de eso hay mucho, de eso a mí hay mucho.
1: Tu padre se ríe diciendo, madre mía, si yo contara, ¿eh?
6: Madre mía, la historia que te podríamos contar. Pues para escribir 10 libros.
1: No hay historias más exageradas que las de un cazador.
6: Nada, ninguna.
1: Para lo malo y para lo bueno.
6: Para lo malo y para lo bueno.
1: Cuéntame alguna, José Carlos. Nada.
6: Venga. 10 libros podríamos escribir, o sea...
5: Que... He hecho sino el indio, a veces, muchas veces.
1: No es la flecha, sino el indio. Ese término lo había utilizado cuando ha llegado alguien a protestar.
5: Casi todos los días.
1: Y dicen, oye, que esto no me dispara bien. Y dicen, no es la flecha, es el indio.
5: Claro.
1: Pues me alegro de... Oye, no os conocía y me habéis caído muy, muy bien y muy simpático.
6: Vamos a caerle bien a todo el mundo. Nuestro negocio vive de nuestro cliente y procuramos atender muy bien a nuestro cliente porque es el que al final nos da la vida.
1: Claro que sí. Si alguien tiene como referencia de los comerciantes, de los buenos comerciantes, el apellido Viedma, sabéis por qué es, ¿no? Porque derrochan amistad, simpatía, cercanía y ese es el secreto de un buen negocio. Sí, señor, bien. Muchísimas gracias. Gracias. Suerte y gracias. Buen relevo.
6: Ya está bien, está bien, bien, está bien.
1: Gracias.
5: Muchas gracias.
3: No podía faltar a la cita las ciudades patrimonio de la humanidad. Úbeda, Baeza, en este stand estamos ahora mismo charlando un ratito con Elena Rodríguez, ella es la concejala de turismo en la ciudad de Úbeda, es junto a Baeza, decíamos, punta de lanza en lo que a turismo en la provincia de Jaén, junto a otros destinos, se refiere. Elena, ¿qué tal? Muy buenas, ¿cómo estamos?
7: Muy buenas, Laura, pues muy bien, un año más en esta feria que para nosotros es muy importante, nuestra feria de turismo interior, y como no, hoy vamos a estar las dos ciudades patrimonio mundial aquí con toda la oferta que tenemos patrimonial, turística, gastronómica, de turismo, etcétera, etcétera, que es mucha, muy variada y muy intensa, como ya bien sabéis.
3: Sí, sí. Y también cinegética, que tenemos aquí también Ibercaza este año, ¿no? Con este experimento, en fin, bueno.
7: Bueno, este año es verdad que hay un turismo cinegético en auge. Sí. Y es verdad que sí, para mí ha sido una sorpresa, pero está claro que estamos hablando de turismo, estamos hablando de lo mismo, ¿no? Y bueno, a ver esta primera experiencia qué tal se da. Nosotros obviamente venimos con otro tipo de oferta, pero está bien que quien venga a visitar la feria pues pueda ver experiencias de diversos tipos.
3: Pues una oferta en el caso de Úbeda muy amplia y una representación también magnífica este año, además con un mayor acento en la artesanía, por ejemplo, y detrás el stand de la Asociación de Artesanos de Úbeda, la muestra de teatro de otoño o el turismo religioso, que estamos en año jubilar también, ¿no?
7: Sí, bueno, estamos en año jubilar, de hecho ayer tuvimos al alcalde de Ávila, que es presidente de la Red de Huellas de Teresa, ya saben que somos la primera ciudad amiga de la Red de Huellas, precisamente porque tenemos un convento, el convento de los Carmelitas Descalzos de nuestra ciudad, que atesora un patrimonio impresionante en torno a la figura de San Juan de la Cruz, que como ya saben es un místico y poeta universal. Y ayer estuvo pues visitando tanto el convento de la Concepción, de las Carmelitas Descalzas, donde la santa dejó su huella, y el convento de nuestros frailes, ¿no? Que también, como digo, pues para nosotros un patrimonio excepcional y para ese turismo religioso que tú bien hablabas, que nosotros venimos potenciando desde hace mucho tiempo, obviamente con la Semana Santa, pero también con otras experiencias que están en torno a la mística.
3: Durante todo el año además, porque es un sector turístico, Elena, lo hablamos antes un poco fuera de micrófono, pero es verdad que junto al gastronómico, por ejemplo, son de los dos que más está valorando ahora mismo el turista, la persona que viaja, que visita los espacios y que está como muy en auge, ¿no?
7: Sí, está muy en auge. De hecho, también vamos a formar parte de un tramo del Camino de Santiago que sale desde Granada y que en breve espero poder hacer ese acto inaugural, aunque venimos trabajando ya desde hace más de un año con la asociación que ha promovido ese camino, porque además ha ido documentación histórica que acredita que ese era una de las rutas que llegaban a Santiago. Y de hecho, pues ya hay gente que viene preguntando en la oficina de turismo por esa credencial, que ellos van para sellar su credencial para ese tramo del camino. Por lo tanto, sí que es verdad que es un segmento turístico en auge y que nuestra ciudad tiene, yo creo que suficiente potencial en ese aspecto para poder seguir trabajando y desarrollando el turismo religioso.
3: Decíamos gastronómico y decíamos cultural también, la muestra de Teatro de Otoño, por ejemplo, otro de los folletos y sobre todo de los de las propuestas que más busca también la gente ahora cuando llega el otoño, ¿no?
7: Sí, bueno, ya sabéis que tenemos una muestra de Teatro de Otoño que es de las más, de teatro, que es de las más importantes de Andalucía. Estamos hablando

0: Tiene muy buena acogida en la ciudad de Úbeda. Toda la programación está colgada en la web de turismo de Úbeda. No me voy a poner a relatar, pero vamos a tener, pues yo que sé, artistas como El Brujo, ¿no? Que nos encanta, compañías como Illana, sí, Atalaya o La Zaranda, que son compañías también de teatro más independiente y muy reconocidas, por dar unas pinceladas, ¿no? Nuestras agrupaciones locales, por supuesto, siempre presentes, nuestra escuela de teatro, que ya saben que es premio más de teatro. Y luego variedad, ¿no? Variedad en las propuestas, también para público más joven, tenemos alguna propuesta también. Y es verdad que una de las actividades que para otoño pues mejor funcionan, pero no solamente en la muestra de teatro, es que hay muchísima oferta.
1: Totalmente.
0: Cultural, porque ahora en octubre presentaremos el Festival de Clown, que va para el público familiar y el más pequeño. Tenemos la Semana Sanjuanista, hablando de ese turismo religioso.
1: Festival de Música Antigua.
0: El Festival de Música Antigua. Tenemos el Certamen Internacional de Novela Histórica, que ya saben que es uno de los más reconocidos en su género también. Este año además vamos a tener también una jornada que inauguramos el día 1 de octubre, una jornada donde Naciones Unidas este año lo dedica a los pastizales y pastores.
1: Y que hablaremos de ello también.
0: Claro, y ya hablando, por ejemplo, de otra cultura, ¿no? La cultura, yo diría, del paisaje y del patrimonio natural y también pues de la fauna que tenemos, ¿no? Vienen tres veterinarias con un reconocido prestigio, algunas de ellas internacional. Como puede ser Fabiola Quesada, que ya saben que tiene un programa en Televisión Española, ella trabaja en Sudáfrica con un proyecto precioso de recuperación de especies y de la biodiversidad, ¿no? Y tendremos también a Katy Gómez, que es de Úbeda, una veterinaria extraordinaria que ha recorrido cantidad de países alrededor del
1: premiada con sus fotografías también.
0: Efectivamente, y como fotógrafa, pues impresionante, porque tiene premios a nivel internacional, los que quieran, ¿no? Y ha publicado en National Geographic o en publicaciones muy prestigiosas. Ella va a tener una exposición muy bonita que inauguramos el día 1 de octubre en el Hospital de Santiago. Y habrá otra que se inaugurará en Baeza, de la mano de otra veterinaria con un prestigio nacional muy importante y también fotógrafa, Mari Carmen García, que va a tener una exposición de transhumancia. Bueno, pues son. Y el grueso de la jornada será el 17 y 18 de octubre. Porque es verdad que hay que hablar también de muchos temas, ¿no? Hay que hablar del cambio climático y hay que hablar de cómo se están perdiendo los cultivos tradicionales y la ganadería tradicional, que han sido tan importantes para mantener los ecosistemas. Y creo que hay que poner el foco también en las cosas importantes. Así que estamos muy orgullosos de que esta jornada, que se van a organizar en la provincia de Jaén, sean en Úbeda y con veterinarias tan prestigiosas en nuestro país, fuera de nuestro país. Estamos en plena feria ya casi, ya inauguramos la feria
1: en nada,
0: el lunes estamos ya en la feria de San Miguel y como saben pues son nuestras fiestas más importantes y que está todo el mundo deseando ya de subir al ferial, a las casetas, la cabalgata y toda la programación que se hace para el público infantil, para los jóvenes y para los mayores, para el público en general, pues igual invitar a todo el mundo de la provincia, porque estamos hablando de una de las ferias más importantes de la provincia de Jaén, invitar a que disfruten de nuestra feria de San Miguel.
1: Estupendo. Pues quedamos a la espera, por lo pronto a disfrutar de tierra adentro, de la feria de Úbeda, que la tenemos en la vuelta de la esquina, y seguiremos muy pendientes. Elena Rodríguez, gracias.
0: Muchas gracias a vosotros.
2: Y seguimos andando por esta alfombra azul, que es la de tierra adentro, recordemos. Estoy con Juana Cazorla, que es la alcaldesa del Ayuntamiento de Jódar. Juana, muy buena.
3: Hola, encantada de estar aquí contigo.
2: Genial, igualmente. Fíjate que mi compañero y yo nos vamos repartiendo los ayuntamientos de tierra adentro y me han dejado con el de Jódar, porque yo Jódar no lo conozco. Y dice mi compañero, qué mejor que alguien que no conoce Jódar para que le enseñe Jódar. Bueno. Porque vengo sin vicio, vengo virgen, Juana, para que me permito tutearte, para que tú me enseñes todas esas delicias que puede ofrecerme este municipio, porque nos giramos, fíjate el pedazo de estanque que tenemos, y nada más que con las pancartas ya veo que Jódar tiene casi de todo, por no decir de todo. Sin embargo, luego miro el stand y veo por ahí dulces, veo alcaparrones que me encanta, veo por ahí pan. Así que, Juana, soy ahora mismo un turista que entra a Jódar. Cuéntame.
3: Quiere conocer Mágina. Bueno, pues decirte, Jódar es la puerta de Mágina. Somos cabeza de comarca, pues somos uno de los pueblos más grandes de la comarca de Mágina. Y yo me imagino que, como todo, yo soy la típica alcaldesa.

0: que a mí a veces me dan un tirón de orejas, que yo defiendo, soy localista, pero yo me gusta la comarca. O sea, yo entiendo que un ayuntamiento no puede andar sola, que necesitamos siempre ir de la mano de todos juntos, porque así es como se consigue mucho más objetivo. ¿Qué tiene mi pueblo que no puedas encontrar en la comarca y en otro sitio? Bueno, yo siempre, sobre todo, resalto la parte humana. O sea, yo me gusta mucho el patrimonio humano, porque es verdad que lo demás, pues bastante variado. Yo me cuesta mucho decidir qué es lo que más me gusta, pero por ahora te puedo decir que lo que es único en Jódar es que tenemos hechos históricos que somos. El general Riego perdió la batalla allí, por lo tanto el trienio liberal se terminó en mi pueblo, que eso es una parte gran desconocida en la provincia y yo creo que en toda España. También tenemos el yacimiento, que también es único, que es del Fontanás, que llevamos 2 años trabajando con la Universidad de Granada. Y bueno, también tenemos un potencial de hombres y mujeres que en todas las especialidades, pues Jódar por metro cuadrado, tenemos más eminencia en cada campo. No lo digo yo, lo dicen las estadísticas.
1: Está datado.
0: Algo tiene el agua de Jódar que hace que sí que es verdad que tengamos, pues en todo ahora mismo tenemos una en Harvard, que es la única que tenemos, es decir. No te voy a nombrar porque siempre se me pasarían, pero de verdad, ven a Jódar y te va a sorprender de la cantidad de materia de patrimonio que tenemos, en gastronomía, en todo, lo que tú quieras, en ocio. Hemos tenido una de las ferias que tenemos las verbenas más importantes y más, para mí, las más bonitas de toda la provincia.
1: Bueno, no he podido evitar quedarme con esa idea inicial que has mencionado, con lo de que eres localista, te gusta empujar con tu municipio, pero también te gusta empujar a nivel comarcal. Porque bueno, esa unión de los diferentes pueblos de una comarca hace que se nos vea, ¿no?, en otras partes del país, y eso es importante. Juana, si no te importa, vamos a entrar por aquí, porque al final salimos por radio, pero también por televisión, y sabes tú que aquí el ojo hace mucho. ¿Esto qué es, Juana? Cuéntame.
0: A ver, en Jódar podemos disfrutar que tenemos todavía las panaderías que trabajan de la manera artesana de toda la vida. Estos son panaderías que hacen esta labor, hacen esta presentación para este stand, pero que diariamente tú lo puedes encontrar, tanto dulce como pan artesano.
1: Yo no sé si los televidentes que están en su sofá viendo ahora mismo esto alguna vez han visto un pan de este tamaño, no sé si se aprecia. Yo mido 1,80, ¿vale? Y fíjate, esto es lo mío, el pedazo de pan que es, o sea, es increíblemente grande. Sí.
0: Todos los años solemos traer un pan, además, como podéis ver,
1: Jódar. Único, Jódar único.
0: Exactamente. Aprovechamos cualquier resquicio, pues bueno, pues para decir lo orgulloso que estamos de nuestra tierra.
1: Jota. Aquí, sin embargo, también tenemos otra cosa, no sé si mi compañero puede venir por esta parte del stand. Cosas así que un vinagrillo que a mí me encanta, tenemos alcaparra, tenemos aceitunas, porque son también típicos de
0: sí, Jota. Sí, nosotros somos un pueblo agrícola totalmente, incluso la mano de obra siempre suele la mayor, el 80% viene de los jornaleros, y estos son productos tradicionales que se suelen hacer. De hecho, tenemos uno de los premios, hablar de Jaén, hablar del aceite. Bueno, pues nosotros tenemos la suerte de contar con almazaras que han sido premiadas a nivel internacional con los mejores premios, ¿no? Tenemos un aceite buenísimo, como yo creo que en toda la provincia.
1: Vale. Lo mismo con los dulces también.
0: Sí, además esos son de la misma panadería que nos hacen, traemos siempre una representación, y además son totalmente artesanales con productos totalmente saludables, como es nuestro aceite de oliva, ¿va? Y que vamos, podemos comer sin ningún problema.
1: Muchísima gente habéis venido de Jódar, ¿no? Con la camiseta esta roja, son todos de Jódar, ¿no?
0: Sí, ellos son las escuelas talleres. Ahora tenemos dos, una en Forestal.
1: Ah, estas son las escuelas talleres, compañeros.
0: Sí, ellos son de patrimonio, de conservación de medio ambiente y patrimonio. Pero además tenemos una cosa también curiosa. Bueno. Tenemos escuelas talleres ahí en Torres, donde el 80% son alumnos también de Jódar. Es decir, nosotros prestamos alumnos, porque Jódar tiene algo que es único, que tenemos una cantera bastante de gente joven.
1: No solo
0: joven.
1: Hace por su propio pueblo, sino que encima presta.
0: Sí. Ellos se van a encargar de hacer la presentación de toda la parte de lo que se puede encontrar en senderismo, en los temas culturales.
1: Porque la escuela taller, en concreto, ¿de qué son?
0: Esta es de patrimonio, medioambiental. ¿Vale? Ellos se encargan de descubrir el patrimonio y también el tema del patrimonio medioambiental de la comarca que tenemos, ¿no? Algo que es importante, la conservación del medio ambiente.
1: Genial, pues de todo lo que me has mencionado, Juana, me quedo con el tema de que en Jódar ocurrieron ciertos hechos históricos que nadie puede quitar, que están ahí, tratados en Jódar, y que eso es un punto ya de diferenciación, más allá de, fíjate, compañero, todo lo que también ofrece Gota Juana. No sé si tenéis técnico de turismo o no, pero tú podrías hacer la vez de técnico, pero perfectamente, además.
0: Sí, lo tengo por ahí, que está perdido, está por ahí. Bueno, este año no ha querido, pero bueno, la verdad es que contamos con Ildefonso Acalá, que bueno, le encanta, le apasiona lo que dice, y escucharlo pues te hace que te enriquezca, ¿no? Se encarga de hacer visitas guías para que conozcamos el patrimonio de Joda, y las hace con tanta pasión que vive los momentos históricos de nuestro pueblo y conocen la historia de
1: Joda. Si alguien entra de cara a Joda, lo primero que se va a encontrar es la cara de Ildefonso, que le va a explicar lo que el turista quiera, ¿no?
0: Sí,
1: lo que sea manatar.
0: Sí, además no solo eso, sino que él es como es, le gusta, es historiador. Él le gusta todo lo que dice, es que es verdad que ha ocurrido, le pone un poco de imaginación algunas veces.
1: Le hace teatrillo, le hace un poquillo, lo hace interesante.
0: Sí, pero ¿no? te engancha, la verdad es que sí.
1: Pues Juana, muchísimas gracias por habernos atendido.
0: Te esperamos en nuestro pueblo.
1: ¿Quédate con mi cara?
0: Pues sí.
1: Espero casi que un trato de favor y todo. No, al fin y al cabo, como tratáis a todo el turista.
0: A todo el mundo, la verdad es que os animo a que conozcáis Jodar, que os va a sorprender porque hay cosas muy bonitas y bueno, sobre todo su gente.
1: Genial, Juana Cazorla, alcaldesa del Ayuntamiento de Jodar. Muchas gracias por atendernos. Nada, y seguimos, ¿vale?
0: Venga, pues gracias.
2: Y fijaos si podemos casi juntar Ibercaza y Tierra Adentro en algo personal o empresarial. Podríamos, Quique Ledesma, que no lo pronunciaba bien, muy buenas.
3: Hola, buenos días.
2: ¿Podríamos englobarlo todo, la caza, lo cinegético, el turismo?
3: Por supuesto.
2: ¿En
3: por
2: una
3: supuesto.
2: Sola persona?
3: Por supuesto.
2: ¿En todo. Una sola familia?
3: yo creo que sí, que bueno, aquí está el reflejo, ¿no?, de lo que sí se puede, ¿no? Venimos con varios están a esta feria, venimos de la mano de la Junta de Andalucía y de Amaya, en la cual, bueno, venimos representando al Parque Cinegético Collado Almendral, venimos representando al Centro Visitante Río Borosa, y como novedad este año traemos que acabamos de abrir las puertas de
2: la Torre del Vinagre.
3: De la Torre del Vinagre.
2: La famosa Torre del Vinagre.
3: La famosa Torre del Vinagre, que por fin, una vez, ya se ha resuelto ese problema.
2: A la gente que no lo sepa, que no esté puesto en el mundillo este, hace cuestión de una semana que ya se ha resuelto la licitación de la Torre del Vinagre, que estaba ahí, el emblema del Parque Natural, cerrado. Creo que estaba cerrado, ¿no?
3: Estaba cerrado
2: a cal y canto. La gente decía, ¿pero cómo puede ser que esto esté cerrado?
3: Por fin se ha resuelto, se nos ha adjudicado a nuestra empresa, que es Natura Restil, la empresa que se va a encargar de llevarlo estos 9 años.
2: Quique, ¿por qué Natura Restil?
3: Bueno, pues porque la Torre Vinagre, como novedad, bueno, la Torre Vinagre siempre ha sido un punto de información con un museo de caza gratuito, que eso va a seguir siendo así. Sí es verdad que se va a reforzar muchísimo lo que es el museo de caza. Ya lo hemos reforzado bastante, pero vamos a seguir trabajando en ello. Llevamos muy poquitos días abiertos. Lo que pasa es que hemos abierto deprisa y corriendo, bueno, pues para poder dar ese servicio que necesita este parque natural, que la Torre Vinagre es un punto de referencia y un punto de información clave de este parque, ¿no? Uh-huh. Entonces, pues hemos abierto esta parte de la Torre del Vinagre, hemos ya reforzado un poquito el Museo de Caza, como os comentaba, y ahora ya vamos a empezar a trabajar en la otra parte, que es donde estaba el antiguo restaurante y cafetería. Pues lo que vamos a montar es un restilario con especies autóctonas de aquí, vale, de este parque natural, para que los visitantes puedan venir y conocer de cerca todos los reptiles que hay aquí en esta
2: ¿Qué
3: zona.
2: ¿Qué plazo tenemos, Quique?
3: Bueno, nosotros nos hemos marcado un plazo de 3 meses para poder abrirlo.
2: O sea, para Navidades.
3: Para Navidad me gustaría que pudiese estar abierto. Digo nosotros, la consejería, dependo mucho de ellos, pero bueno, creo que vamos de la mano, creo que estamos hablando el mismo idioma y creo que se va, lo que es el tema de documentación, poder solventar lo antes posible.
2: Bien, pues atención, visitantes del Parque Natural de Cazorla, seguro las villas, los que os gusta pasar y siempre parar, hacer parada en la Torre del Vinagre, a partir de diciembre, más o menos, puede ser que de nuevo esté abierta y con muchas novedades. No sé si las cornamentas van a seguir.
3: Las cornamentas van a seguir. Hemos puesto ya animales disecados enteros, de como estaban antiguamente, que creo que es lo que los visitantes estaban reclamando, que no perdiese esa esencia que tenía anteriormente. Ya hemos puesto un animal disecado de cuerpo entero de cada especie que hay aquí en el parque natural, y vamos a seguir reforzando el museo de caza en este próximo mes.
2: Perfecto, pero aparte de eso, tenéis aquí delante de vosotros la estirpe de un pionero.
3: Sí.
2: De don José Manuel Ledesma, Franco.
3: De la Cruz.
2: De la Cruz, perdón, Franco es tu madre, perdón.
3: Mi madre.
2: Y es que lo mezcló todo. Bueno, al final está mezclado, tú eres Ledesma Franco.
3: Yo soy Ledesma Franco.
2: Exactamente. Entonces, estirpe de pionero, porque cuando nadie sabía lo que era montar un establecimiento turístico en el Parque Natural, llegó la familia Ledesma Franco, ahora sí lo he dicho bien, y dijo, sujétame el cubata, que os vais a enterar lo que es montar una cosa en condiciones.
3: Efectivamente, así fue.
2: ¿Y nació?
3: Pues nació, bueno, empezaron a nacer...
2: Noguera de la Sierpe.
3: Nació Noguera de la Sierpe, desde ahí casi, Noguera de la Sierpe siempre ha sido la madre de todo, y desde ahí, pues bueno, poco a poco mis padres fueron creciendo, ya fueron creciendo también como familia, fuimos naciendo los hijos y bueno, me he puesto a la cabeza de los hermanos porque el parque este natural me vuelve loco, me apasiona, es lo que he mamado de mis padres. Traigo el gen en la vena de mi padre de empresario y bueno, pues mira por dónde vamos ya con 40 años, así que muy bien.
2: Visteis camino y hicisteis que hoy otros dijeran, oye, pues yo también voy a optar, porque hasta entonces el Parque Natural era un sitio donde iba la gente a los cortijos de los que tenían cortijos.
3: Sí,
2: y ahora
3: claro,
2: ya
3: era muy poquito turismo, muy poca infraestructura, no había tampoco alojamientos, no había restaurantes, en fin, solo había un par de ventas y poco más, y hoy en día pues la verdad que el Parque Natural de Cazorla, Segura y La Pilla, la verdad que tiene un sinfín de servicios y de actividades para hacer que es impresionante.
2: Quique, ¿a ti qué te parece que hayan unido el turismo tierra adentro y la caza?
3: No, a mí me parece fenomenal la verdad, porque creo que va a ser mucho, muy interesante, sobre todo también para los que vienen, los exponentes, los que vienen a exponer como pequeña empresa, pues bueno, pues al final un stand, montar un stand, y esto tiene unos gastos, ¿no? Y al final pues lo que necesita es que haya demanda de visitantes para poder por lo menos cubrir gastos.
2: Fíjate, hoy viernes por la mañana hay un montón de gente.
3: Y hoy viernes esto ya está.
2: Ya cambió la cara, ¿eh?
3: Y ya esto se nota muchísimo, por lo cual yo creo que es muy interesante para todo el mundo que haya mucho visitante, y creo que va a ser mucho mejor para todos.
2: Señor Ledesma, don Quique, muchísimas gracias de verdad.
3: A ustedes.
2: Suerte.
3: Muchas gracias.
2: En fin, os parecerá corto, pero es que tenemos que irnos ya aquí. Pero nos vamos en la radio, pero no os preocupéis, porque si queréis seguir viendo todo lo que está pasando en tierra adentro, lo que tenéis que hacer esta noche, conectar con nuestras emisoras de televisión, 10TV, cualquiera de ellas, y esta noche podréis vernos en color, porque la radio nos esforzamos, pero todavía es en blanco y negro. Así es que nos vemos esta noche en 10 Televisión. A los de Multimedia, adiós.
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me asomé a la puerta de un sitio que sirve café. No sé bien por qué entré,

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1: Buenas tardes, saludos ahora desde el grupo de emisoras de Multimedia Gienense. Durante todo el fin de semana, tierra adentro se convierte en un evento de referencia con el turismo de interior, de deporte y de aventura en Andalucía. Esta mañana se ha inaugurado en Jaén, en una edición que además coincide con Ibercaza. Son más de 10.800 metros cuadrados de exposición, donde se ha dispuesto una bolsa de comercialización turística con carácter internacional. Pero también esta noche tiene lugar la Noche Europea de los Investigadores, más de 80 actividades en Jaén, Linares y Baeza. Enseguida vamos a ampliar estos y otros asuntos. Antes conocemos, como siempre, la previsión del tiempo para las próximas horas. Javier Andrés, buenas tardes.
2: Buenas tardes. Hoy y mañana en la provincia de Jaén las temperaturas diurnas continúan altas para la época, aunque bajarán el domingo y lunes. Hoy las temperaturas suben o se mantienen. Atención, hoy y mañana las máximas que pueden alcanzar o superar los 38 grados en Morena y Condado y Valle del Guadalquivir. Mañana las temperaturas se mantienen con máximas de 38 en Andújar, 37 en Linares, 36 en Jaén y 34 en Alcalá la Real. Las mínimas serán de 23 en Jaén, 21 en Cazorla, 20 en Linares y 15 en Andújar. Hoy y mañana tendremos cielo poco nuboso soleado con nubes de evolución en las sierras. El viento esa tarde será del oeste flojo. Es una información de AM.
1: Inaugurada una nueva edición de Tierra Adentro, la feria de referencia del turismo interior de Andalucía, que cuenta con unos 10.800 metros cuadrados de exposición y donde además la Junta ha dispuesto una bolsa de comercialización turística con carácter internacional. De ello le hemos dado cumplida cuenta en esta misma antena esta mañana. Por otro lado, el PSOE e Izquierda Unida de Jaén llaman a la participación el próximo lunes 28 de septiembre a las 7 de la tarde en el Paseo de la Estación de la Capital, una movilización convocada por la Marea Violeta contra el negacionismo de la violencia machista y en defensa de los derechos de las mujeres. Denuncian que en cuestiones como la protección y la valoración de las víctimas en la Junta de Andalucía puedan quedar condicionadas por acuerdos políticos con una formación como es Vox. La responsable de Igualdad de Izquierda Unida en Jaén, Isabel Piñar, asegura que se está dando un preocupante retroceso en las políticas de igualdad.
3: Nos movilizamos para expresar nuestra repulsa por la decisión del Gobierno de la Junta de ceder a Vox la gestión de las unidades de valoración de violencia de género en Andalucía. Es un sinsentido absoluto y una enorme irresponsabilidad dejar la protección y la evaluación del riesgo de las mujeres maltratadas en manos de un partido negacionista. Con la vida y la seguridad de las víctimas no se mercadea políticamente. Frente a sus discursos de odio y el desmantelamiento de los recursos públicos, respondemos con unidad.
1: Y en la misma línea, la secretaria de Igualdad del PSOE de Jaén, Raquel Ortiz, que afirma que esta concentración es más necesaria que nunca en un momento en el que el Partido Popular ha metido a la ultraderecha en las instituciones.
4: Juanma Moreno ha decidido meter a la ultraderecha en las instituciones y entregar competencias tan sensibles como la relacionada con la justicia. Y lo ha hecho poniendo en riesgo políticas fundamentales para la protección de las mujeres y de las menores víctimas de violencia de género. Desde el PSOE de Jaén lo decimos alto y claro. Moreno Bonilla ha utilizado los derechos de las mujeres como moneda de cambio para mantenerse en el gobierno andaluz.
1: Pues además, ese mismo día se celebra el Día de Acción Global por el Aborto Legal, Seguro y Accesible. Comisiones Obreras en Jaén también hacen llamamiento a la movilización el lunes. Desde la organización sindical reafirman que el derecho a decidir sobre la propia maternidad, la salud sexual y los derechos reproductivos forma parte indiscutible de la dignidad y de la autonomía de las mujeres. Según los datos oficiales reflejados por el sindicato, el 78,7% de los abortos en España se realizan en centros privados y en Jaén no es posible realizar ningún aborto en centro sanitario. Silvia de la Torre, secretaria general.
5: No vamos a dar ni un paso atrás. Sabemos que el derecho al aborto es uno de sus objetivos. Por eso salimos a la calle el próximo lunes 28 de septiembre, que es el Día de Acción Global por el Aborto Legal, Seguro y Accesible. Salimos a la calle porque desde el sindicato estamos organizadas, estamos movilizadas junto a la Marea Violeta para que el aborto sea legal, sea seguro y sea gratuito, para que se cumplan las leyes, porque es un derecho que no se cumple en nuestra provincia y por eso exigimos el blindaje constitucional. El Estado tiene que ser capaz de garantizar que se cumplan las leyes en todas y en cada una de las comunidades autónomas. Ante esos proyectos regresivos de derechos, necesitamos que se cumpla el registro de objetores de conciencia que lleva pendiente desde el año 2024 en Andalucía.
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1: En tribunales, el jurado ha declarado por unanimidad culpable al acusado por el asesinato y violación de una mujer de 74 años en Sabiote en mayo de 2024. Una vez emitido el veredicto, tanto la Fiscalía como la acusación particular han pedido que se le condene a prisión permanente revisable. Selumontes.
7: Para el jurado ha quedado probado que el acusado de 41 años entró la noche del 6 de mayo de 2024 en la vivienda de la víctima para robarle mientras dormía. La emprendió a golpes con ella, la agredió sexualmente y la asfixió, intentando borrar cualquier tipo de rastros, rociando el escenario con lejía. Tras hacerse con diversas pertenencias de la fallecida, cogió las llaves de su coche, se trasladó a Úbeda a intentar vender parte del botín y regresó a Sabiote, dejando el coche aparcado en el mismo lugar de donde lo había cogido. Pese a la versión del acusado que no se explicaba la cantidad de muestras de ADN en el escenario, negando haber estado en casa de la víctima, en el jurado ha pesado el elevado número de pruebas que llevan a atribuirle la autoría del crimen. Tras la emisión del veredicto, tanto Fiscalía como la acusación particular han argumentado su petición de prisión permanente revisable en la extrema vulnerabilidad de la víctima y su indefensión. Será ahora el magistrado presidente del jurado el que deberá emitir la sentencia según lo dictaminado en el veredicto.
1: Vamos con otros asuntos. El Ayuntamiento de Alcaudete ha adjudicado las obras de urbanización de la prolongación del Camino Viejo de la Fuensanta, una actuación muy esperada y demandada durante años por los vecinos y que va a mejorar la conexión urbana con la residencia Ana Bermúdez.
8: Los trabajos contempla la urbanización de más de 1.800 metros cuadrados con la construcción de una nueva calzada y acerado accesible. También se ejecutarán las instalaciones de saneamiento, recogida de aguas pluviales y se renovará el alumbrado público con nuevas luminarias LED. El proyecto cuenta con un presupuesto de licitación de más de 150.000 euros y un plazo de ejecución previsto de 5 meses. Yolanda Caballero.
9: Damos cumplimiento a un punto importantísimo del programa electoral y también a un sueño, al sueño de muchos vecinos y vecinas que desean ver su barrio mejor comunicado. También damos cumplimiento a una utilidad social muy importante. Nuestra residencia de personas mayores, Ángeles Cobo, va a estar ahora más accesible, tanto para las personas que habitan en ella como para quienes las visitan y también para sus cuidadoras.
8: La actuación permitirá mejorar las condiciones de movilidad y accesibilidad en un punto que actualmente presenta una interrupción del vial y que, según el Ayuntamiento, responde a una demanda ciudadana planteada desde hace años.
1: Hoy se ha inaugurado en Martos el Congreso Internacional ADAOVE, Cultura, Gastronomía y Salud, que organiza la Asociación para la Defensa de la OVE, un marco en el que la delegada de Agricultura ha vuelto a señalar las medidas de la primera estrategia andaluza del sector del olivar que promueve el Ejecutivo Autonómico. Soledad Aranda es la delegada de Agricultura.
10: Poniendo medidas encima de la mesa que se contemplan en esa primera estrategia andaluza para el sector del olivar Horizonte 2027, que ya tiene ejecutada más de un 86% de esas 52 medidas que contempla y que van a poner encima de la mesa para el sector en el Horizonte 2027 un importe de casi 1.000 millones de euros, y lo hacemos contemplando unos objetivos claros: la apuesta por un olivar más sostenible y por la producción de calidad, impulsando políticas y líneas de ayuda que hasta ahora no habían visto la luz, como es la línea de ayuda que saldrá en breve para la asociaciones y agrupaciones de producción integrada.
1: Adjudicadas las obras para la mejora de abastecimiento de agua potable en Pozo Alcón que impulsa el Ministerio para la Transición Ecológica y Reto Demográfico y la Diputación Provincial de Jaén, María José Bayona.
11: De las 3 ofertas recibidas para el contrato de ejecución de las obras de mejora de abastecimiento en Pozo Alcón, se ha adjudicado a la empresa Ingeniería y Control Remoto S.A. por un importe de 417.440 euros y un plazo de ejecución de 7 meses. El objetivo de la actuación es dotar al municipio de las infraestructuras necesarias para mejorar la calidad del agua suministrada y reforzar la seguridad y eficiencia del sistema de abastecimiento, como ha destacado el alcalde Iván Cruz.
12: gracias a la Diputación Provincial de Jaén y también gracias al Gobierno de España por la financiación y por incluir esta actuación que llevamos demandando desde hace ya distintos años dentro de los planes hidráulicos de la provincia de Jaén. Esta actuación, sin lugar a dudas, supone una mejora de esa calidad de agua para el municipio de Pozalcón y también de la optimización del agua también en nuestro municipio.
11: Las obras, que comenzarán a ejecutarse a finales de año, llevarán a cabo la instalación de un sistema de filtración y desinfección para las líneas de abastecimiento hacia los depósitos de distribución de los núcleos de El Fontanar y Las Ollas. Se prevé también la incorporación de equipos de medida y unidades remotas de telecontrol que permitirán facilitar la detección y control de fugas en la red.
1: El PSOE de Andújar reclama al Partido Popular la recuperación de los recursos y servicios turísticos del Parque Natural de la Sierra de Andújar, entre ellos el autobús y la apertura del centro de visitantes de Peñallana. Vicente Barrera.
13: El Partido Socialista de Andújar ha reclamado la recuperación de los recursos y servicios turísticos del Parque Natural Sierra de Andújar, especialmente en unos meses en los que aumenta la llegada de visitantes con motivo de la berrea y el inicio del otoño. Los socialistas critican el abandono de la línea del autobús que conecta Andújar con el poblado de la Virgen de la Cabeza y la reapertura del centro de visitantes de las Viñas de Peñallana.
14: En este sentido, se ha abandonado sin motivo aparente, sin ninguna explicación que tenga alguna fundamentación, la línea de autobús que une Andújar con el santuario. Un servicio esencial para numerosos usuarios que necesitan este medio de transporte y que supuso una inversión de 390.000 euros que se sufragó en su mayor parte con fondos europeos que llegaron a nuestra ciudad. Es imprescindible proceder a la apertura del centro de visitantes de la Viña de Peñallana, que también, sin saber por qué, se sigue cerrado este espacio a cal y canto.
13: El objetivo, según los socialistas, es mejorar los servicios y las infraestructuras del parque natural y favorecer el desarrollo del sector turístico de Andújar.
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1: Y una cosa más, el Ayuntamiento de Torredonjimeno pone en marcha una nueva edición de Tosiria contra las adicciones. Paqui González.
17: Entre las principales novedades se encuentra la realización de un estudio sobre el consumo de sustancias entre la población adolescente y juvenil. El objetivo será disponer de una radiografía más precisa de la realidad existente en el municipio y poder dirigir las actuaciones hacia aquellos ámbitos en los que resulte más necesario intervenir. Así lo ha explicado Mercedes Ortiz, técnica del programa.
18: Vamos a hacer también un estudio sobre el consumo de sustancias de la población adolescente y juvenil aquí en nuestro municipio, pues para ver exactamente cuál es la realidad de nuestra localidad y así poder poner el foco donde más urgente es, donde más importante es. Para eso vamos a contar con la colaboración del profesorado del Departamento de Psicología y de la Facultad de Trabajo Social de la UJA.
17: La iniciativa incluirá acciones en los centros educativos, escuela de familias, ocio juvenil, voluntariado y asesoramiento individualizado.
1: Pues así hemos llegado al final de este informativo. Se quedan ya en compañía de su emisora más cercana. Buenas tardes.

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Desde el álbum 15 Malú en Cadena Dial, y espérate que tenemos mucho más en Cadena Dial en esta tarde de viernes. ¿Qué tal llevas? ¿Estás ya preparando alguna escapadita del fin de semana? ¿Te quedas en casa relajadamente? Llévanos contigo. Sí.

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Pues le queda una semanita para que se le meta el venenito de los directos a Melendi. Ya sabes que dentro de una semana, el día 2 de octubre, arrancará la gira de presentación de su último disco Pop Rock, donde encuentras canciones como este, Veneno y Arena. Si es que hay historias de amor que se te quedan clavaditas en tu memoria y en tu corazón, y otras, pues pasan a ser un poquito irrelevantes. Es lo que nos cuenta ella, Sonia Gómez, en Cadena Dial, desde su EP, El Viaje, primera parte. Sí, va a haber segunda parte. Yo ya estoy deseando conocer sus próximas canciones.

es inevitable que esa sonrisa crezca y crezca. Hasta se te ve el brillito en los ojos. Claro, llega el fin de semana. Estamos a viernes y tenemos un montón de música para ti en Cadena Dial. Además de la última de Luis Fonsi. Oye, por cierto, ¿tú qué tal te llevas con la bachata? ¿Se te da bien? ¿O eres de los que va pisando los pies a todo el mundo cuando se marca una? Bueno, no pasa nada, ¿eh? Tú báilala como sea, pero báilala con nosotros, con Cadena Dial y con Luis Fonsi. Me despido.

0: canción que nos hace reflexionar un poquito. Y es que cuando quieres a alguien, realmente le tienes que querer con todos los extras. Bueno, casi todos.
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0: Porque si ves que es una red flag andante, mejor aléjate, chica. O chico. Estamos llegando a las 3 de la tarde, las 2, si estás en Canarias, con un poquito de limón y sal. Nos hemos tomado esta primera hora tú y yo juntitos en Cadena Dial y nos queda. Arrancamos enseguida con Neil Moliner y su Nexo 01.
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0: En punto de la tarde, 2 en punto si estás en Canarias. Hay quien ya está haciendo sus planes, quien ya los está poniendo en práctica y todavía los que nos queda todavía un ratito más de trabajo. Yo soy Carmen Ramírez.

No sé la tuya, pero la de los artistas muchas veces es una vida muy, muy, muy loca. Este mismo domingo estará actuando en el Midtime de Sao Paulo de la NFL y presentará nueva canción que ya ha dejado ahí un poquito. Vamos, de hecho se llama Piquito Piquito. Ricky Martin. Bueno, a lo mejor tú también este fin de semana vas a tener un poco de Live la Vida Loca, ¿eh? Nosotros le vamos a poner la mejor música en español, no solo con Ricky Martin y este recuerdo, sino también con uno de los temas del verano del 2026, con Vico.

Siempre, siempre merece la pena quedarse un ratito por aquí por Cadena Dial, porque te topas con canciones que dices, anda, pues hacía mucho tiempo que no la escuchaba y qué buen rollo me ha dado. Por ejemplo, esta de Marc Anthony. Y hay otras veces que descubres nuevas canciones que dices, ¿pero y esta? ¿No la había escuchado yo antes? A lo mejor sí. Son Hermanos Martínez junto a Hombres G con Ahora me toca a mí.

0: Pues va a ser muy bonito, ¿eh? Va a cerrar el círculo el próximo 17 de abril de 2027 en el Palacio Vista Alegre. Ha anunciado el concierto especial La Noche de Aquella Niña. El fin de gira de Leire Martínez. Que seguramente va a ser, como te digo, una noche mágica. Como mágicas son las canciones que ya te voy preparando para la próxima media hora en Cadena Dial.
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0: ¿Quién no se ha preguntado alguna vez en la vida eso de la vida de qué va? Pues chicos, ya peino alguna cana y todavía no me he enterado bien de qué va la movida, ¿eh? Pero qué bueno es poder cantarte canciones con Cadena Dial, como esta que nos traía La Pantera de Figueras y que estamos deseando escuchar en ese fin de gira de su Greatest Hits Tour, donde Cadena Dial estará muy presente como emisora oficial. De sus puzzles a una canción que nos encaja de maravilla en esta tarde. ¡Qué gran recuerdo con Pereza! ¿Te acuerdas de esta estrella polar? Seguro que sí.
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La llave cantándote. 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Con un poquito de suerte te los llevas, ¿eh? Y la suerte es escuchar a Hueco y Conchita juntos con Bajo tu piel, que por cierto, ¿sabes que Conchita está de vuelta? ¿Sí? En cadenadial.com puedes escuchar su nueva canción.

Qué difícil tanta vuelta, decía Vanessa Martín. Y nosotros estamos deseando volverla a escuchar con material nuevo que ya está a puntito de caramelo. El que está a punto de sonar es Carlos Rivera. Él sí que se ha tenido que bajar momentáneamente de los escenarios por una afección en sus cuerdas vocales, que esperemos que se recupere prontito. Y de momento lo que sí hacemos es endulzarte en la tarde de este viernes, si es que puede ser más dulce porque llega el fin de semana. Esto es Sin Despedida, es la canción que comparte con su compatriota, el también mexicano Alejandro Fernández. ¡Qué bonita! Aunque sea una canción un poquito triste, las cosas como son.

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1: ¡Qué bonito, eh! ¡Qué bonito! Bueno, pues bonitas también las canciones que te va a poner a partir de las 4 de la tarde, 3 en Canarias. Marta Briz, ¿con quién te dejo? Bueno, y bonita la tarde que se nos ha quedado, ¿eh? Con todos estos temazos que tenemos para ti en Cadena Dial. Yo soy Carmen Ramírez, espero que disfrutes mucho el viernes y lo que llega el fin de semana, que no es poco.
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1: Buenísimas tardes a todo el mundo. Feliz fin de semana. Hasta mañana, Carmen Ramírez. Hemos llegado a las 4:03 en Canarias.
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1: Beso gigante de Marta Briz, la nueva de Carlos Vives. Como dice su título, te la dedico.
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imprescindible siempre en nuestra música, Alejandro Sanz. Además, ahora con musical incluido, que ya está ahí a la vuelta de la esquina. Todo te lo iremos contando en cadenadial.com y de esos amores tan intensos y tan maravillosos a otros que se terminan. Pero bueno, vamos a intentar si duran un poquito más. Es Funambulista con la última canción. Sí, yeah.

0: Bueno, estaba echando un vistazo al mapa del tiempo y mañana nos espera un día maravilloso, lleno de soles en prácticamente toda la península y las islas. Así que a disfrutar y a inminentemente con Antonio Orozco Malú, que suenan en dial.
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0: Es el compañero perfecto para este fin de semana y siempre, ¿verdad? Antonio Orozco con su Despierta dentro del tiempo. No es oro sonando en este fin de semana en Dial.
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A ver, un poquito de melodrama, así es, ¿eh? De Sapuad Rana, Café Quijano en Cadena Dial. Siempre con ese sonido tan animado y que contagia. ¿Y qué me dices de este amor bonito de Cani García y Juan Luis Guerra? Amor de voz.

es Cadena Dial y lo que os suena ya mismo nuestro... Hasta mañana por lo menos, ¿eh? Enhorabuena Pablo López con Lola Índigo y este casi siempre dentro de cuatro, el 4.

0: Nos encanta Amaral, nos encantan todas sus canciones, pero ya empezamos a decir esto de, mira, que de amor ya no se muere, así que no vayas a ser tú el único que lo haga, ¿vale? Y menos ahora que llega el fin de semana, que tenemos que ponernos a disfrutar y sobre todo llegar muy vivos al lunes, porque el lunes en Atrévete regalan 7.000 euros en el todo o nada, a eso de las 9 y cuarto, 8 y cuarto en Canarias, así que ya sabes, buenos motivos para afrontar la semana con una sonrisa el lunes en Atrévete en Cadena Dial.
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0: Hemos llegado a las 5 en punto de la tarde, 4 en Canarias. ¡Feliz viernes, familia! Beso gigante de Marta Briz. Me imagino todo todo el mundo diciendo, venga, planes para este fin de semana. Y yo pensando, madre mía, qué pereza, las ganas que tengo, te lo prometo, de meterme en la cama y descansar un poquito, leer un buen libro, escuchar la buena música de Cadena Dial, relajarme un poquito este fin de semana. Bueno, ¿y cuáles son tus planes? ¿Querías, si pudieras, como dice Manuel Carlos?

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Los grandes éxitos del pop en español siempre suenan en Cadena Dial. Y también los más nuevos, como el que trae Morat junto a Silvestre Dangond. Por cierto, los chicos de Morat ya están preparando la maleta para su gira por nuestro país dentro de solo unos días.

0: Venga, seguimos el consejo de Malita Nerea en Erendi y, oh, y Melendi, madre mía. Y no hacemos esperar en cadena vial a Luis Fonsi. Como se nota que es viernes, ¿eh? El cuerpo lo sabe, como decían por ahí. Así que nos marcamos un bailecito, una despedida, pero de esas que dejan buen sabor de boca. Tú ya me entiendes, ¿verdad?
1: Sí.

0: ¿Sabes lo que estaba pensando? Que es una melodía esta perfecta para acompañarte en tu fin de semana, especialmente en tu desplazamiento, si vas en coche a algún lugar. Vamos contigo con la aplicación gratuita de Cadena Dial. Vayas a donde vayas, enseguida suena Cepeda.
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bonito lo cuenta y lo canta mi tocaya Marta Santos. Pero es que es verdad, hay personas que de repente aparecen en tu vida y dices, ah, así que esto era el amor. Así suena Todo de mí.

Llorar. Es que se sufre mucho por amor, tiene toda la razón, ¿eh? Enrique Iglesias. Bueno, los hermanos Martínez se han juntado con Hombres G para entrar en Cadena Dial triunfando con también estas cositas del amor. ¿Por qué me toca a mí?

0: Pues mira, hablando de maletas, puede que te pille de viaje, pero déjame recordarte que el fin de semana estoy estrenando de lujo en Cadena Dial, que mañana sábado a partir de las 10:09 en Canarias regresa De Al Tal Cual con Rafa Cano, además con un invitado muy especial, Gonzalo Hermida, para presentarte su nuevo trabajo que, por cierto, llega en directo. No desvelo más, mañana todo en De Al Tal Cual y enseguida abrimos hora con Leire Martínez.
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0: Feliz viernes a todo el mundo, feliz comienzo de semana. Son las 6 en punto en Canarias, las 5, claro. Estés donde estés, espero que tengas un montón de planes para este fin de semana o que no tengas ninguno. Lo que a ti te apetezca, sabes que siempre está bien y que en lo musical vamos a estar contigo en Dial. Ahora con Leire Martínez y su cabeza de ratón.
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que no, estoy aquí presente y delante del micrófono a tu lado y acompañándote en este fin de semana en Cadena Dial con los grandes éxitos del mejor pop en español y con toda la actualidad que además viene así de tierna y de bonita y que ha venido a Carlos Rivera recuperándose de esa pequeña afección en las cuerdas vocales que le ha alejado unos días del escenario, pero que vuelve enseguida. Aquí le escuchas en Dial junto a Alejandro Fernández, sin despedida.

0: Pues mira, ahí tienen toda la razón, Amaral, ya no quedan días de verano, de hecho estamos en el primer fin de semana del otoño, pero vamos como si fuera verano, ¿eh? Vaya calor hoy y mañana también en toda nuestra geografía, así que a la fin de semana para disfrutar a tope con Dani Fernández, Antoñito Molina o El Canto del Loco que te pongo ya mismo.
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0: menos deseando volver a ver a la otra persona y otros en todo lo contrario. Blas cantó en Dial, ¿para qué?
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0: Pues mira, efectivamente vamos a hacer una fiesta que se llama Hoy Salimos en la Medianoche con Patricia Mazuna, antes en Canarias, por supuesto, con todo lo mejor de nuestra música para que te montes precisamente la fiesta donde tú quieras. Esta noche, ahora mismo llega Javi Ayuso y yo regreso mañana. Beso enorme de Marta Briz. ¡Chao!
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0: Aquí como cada tarde, puntuales a la cita en estas dos horas mágicas de canciones. Bienvenidos. A la hora de cenar juntos y arrancando el fin de semana, abriendo las puertas con nuestra música favorita. Soy Javi Ayuso y ella es Pastora Soler.
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1: Pues de eso se trata, de vivir cositas buenas y bonitas y no perder mucho el tiempo donde ya no hay mucho más que rascar. Por lo menos eso debieron pensar ellos. Fangoria, me voy. Un poquito de electropop para mover ese cuerpo serrano, que se note que es fin de semana. Estamos en Dial y después la quinta estación.

Estamos en Cadena Dial, ya sabes que suena también en la aplicación del móvil y por supuesto en la televisión, ¿eh? En cualquier punto del país, no te olvides, tele, canal Dial, mucho mejor que muchas cosas que ponen en la tele. Por ejemplo, este tema de Funambulista, que es de cuando te despides, dices adiós, pero a los 30 segundos ya estás mirando al móvil a ver si hay un mensaje de vuelta. Sí, yeah.

0: Hoy es el Día Mundial de esas personas maravillosas que entienden perfectamente lo que pone la receta del médico, que parece un jeroglífico, pero ahí están dándote lo que necesitas. Así que abrazo muy fuerte a todos los farmacéuticos del país que tienen Cadena Dial ahí puesto disfrutando con música.
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Pues hay muchas personas que, oye, con el paso del tiempo dicen, pues prefiero quedarme con lo que conozco, así que vuelven con su ex. Yo ahí no juzgo, ¿eh? Pero hay otras que prefieren algo más revolucionario, como nos propone Malú, volver contigo mismo. Y eso es muy bonito, ¿eh? Intentar recuperar esa esencia del pasado que a veces podemos ir perdiendo poco a poco sin darnos cuenta. Y ahora, ¿quién se viene por aquí? Pues otro grande para acompañarnos en este 25 de septiembre, Manuel Carrasco. ¿Y ahora?

0: Pedazo de banda, qué música tan chula hacen desde hace ya más de dos décadas. Despistaos.
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0: Atardecer lleno de colores y mejor banda sonora aquí en la sintonía de Cadena Dial. Gracias por estar ahí. Mira, de unos veteranos como Despistaos a este artista que por primera vez lanza su álbum debut, Guille Toledano. Será en octubre, Mil Mariposas.
2: Gracias por

David Bisbal, oye, qué maravilla la presentación a la que asistimos todo el equipo de Dial este miércoles, ¿eh?, de su próximo trabajo de versiones. Estamos en Cadena Dial, él es Álvaro García, le canta a esa dificultad a veces de superar complejos, de subir la autoestima, de quererse tal y como somos. Si tú supieras.

0: Hoy tenemos en la web de Dial un artículo para que descubras a el tilcayo, el primer felino descubierto como especie nueva en más de 100 años. ¿Eh? Sí que se escondía bien este gatito. A ver si viene cuando le llaman.
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0: Por aquí seguimos disfrutando de nuestras dos horas para cantar bajito o fuerte, como tú quieras, o simplemente pues para sonreír cuando llega esa canción que estabas esperando. Y puede ser esta, son las 8, las 7 en Canarias.

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1: Sí, ya sabes que ahora los atardeceres, como este de viernes, tienen el nombre y es Cadena Dial. ¿Por qué? Pues porque la vida suena mucho mejor con música y si es en español, mejor aún. Me despido, Luis Fonsi y su nueva bachata. Que nos recuerda que querer también es dejar ir, ¿eh?

0: Pues hasta ahora miramos un poquito el cielo, a ver cómo tenemos mañana sábado el tiempo en toda España según la EMET. Mucho sol, poca nube y calor que va a seguir apretando en el Valle del Guadalquivir y en algunas zonas de Canarias donde van a volver a rozarse o incluso superarse los 35 grados. Pues muy de veroño y perfecto para planes al aire libre, ¿eh? Incluso sin camiseta, te diría.
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qué bonito cuando acertamos y cuando no, pues aprendemos de los errores. Ahí está la clave. Y ahí está La Llave, que es ese grupo que acabas de escuchar de estos tres pedazos de vozarrones. Cadena Día. Venga, esta para todos los que me estáis escribiendo a Instagram, arroba Javi Ayuso Dial, entre otras cosas que me contáis que hace una tarde maravillosa. Qué temperaturas, ¿eh? Y qué canciones para que vayas tarareándolas todas, porque sois mi persona favorita. Yo no entiendo.

0: noches.
1: Qué belleza y qué delicadeza, ¿eh? María Parrado, la última.
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1: Y otra de las mejores y más jóvenes voces de nuestra música es Sonia Gómez. Bienvenido a todo aquel que acabáis de llegar a la sintonía de Cadena Dial. Mira qué momentazo disfrutando con este irrelevante de Sonia Gómez. Y después, Shakira. La

0: Pues muchos besos y abrazos a todos, que el lunes nos volvemos a ver por aquí. Ahora te acompaña MJ Ledón. Feliz noche de viernes.
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0: ¿Qué te parece si alargamos un poquito el tardeo? Yo tengo aquí material musical para que tú celebres la llegada del fin de semana como se merece, por todo lo alto, con Carlos Vives.
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Yo al sol no lo rayaría, pero lo deshincharía un pelín a ver si deja de hacer tantísimo calor. Por el amor de Dios, que ya está bien, que ya estamos en otoño. Primer fin de, a ver si se nota un poquito el frescor. Maná, aquí está en directo Rayando el Sol. Y ahora te voy a presentar otra de las canciones que vas a poder encontrar en el discazo pop rock que se ha marcado Melendi. Que mola muchísimo, gracias a canciones como esta que te pongo ya, Veneno y Arena. No es un...

Esta noche es para mí, pues es para ti, para mí, para Cadena Dial y todos los éxitos que te presentamos. Desde este Miénteme de Bisbal y Elena Gadel a esta balada maravillosa, que de verdad es que no les ha podido quedar más bonita. Es que claro, juntándose quien se ha juntado, a ver cómo no iba a quedar así. Carlos Rivera y su buen amigo Alejandro Fernández haciendo las delicias de todo el mundo al ritmo de este Sin Despedida.

0: ¿Necesitas un poquito de Antonio Orozco y Despierta? Bueno, pues apuntado. ¿Necesitas un poquito de Tiramisú con Vico? Pues también la tengo para ti. ¿O Blas Cantó con la última? ¿Para qué? Pues te suenan a partir de inmediato. No te muevas de ahí. Esto es Dial.
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cómo suena esta canción, qué pedazo de letra más impactante. Bueno, una vez más, Antonio Orozco demostrando una de sus genialidades, que tiene la virtud de crear canciones que no pasan, que se quedan. Esto se llama Despierta. Y esto es Cadena Dial. Y de paso, ya que estamos aquí y que estamos dándole la bienvenida y abriendo las puertas al fin de semana, que tú te vas a algún sitio, bueno, pues espero que donde vayas te diviertas. Ya sabes que puedes llevarnos contigo, ¿eh? A través de la aplicación de Cadena Dial, o si tienes una tele a mano, o con Alexa, con quien tú quieras. Nunca dejes de disfrutar de lo mejor de nuestra música.

Se llama Tiramisú, es la última de Vico, que habla de ese momento en el que tú ya eres capaz de mirar sin dolor, sin rencor, a una relación en la que tú pusiste todo y no terminó del todo bien. Vico, Tiramisú y ahora Bajo tu piel es la canción que nos trae a esta cadena Dial, Hueco y Conchita.

0: Sabes que vienen en octubre, ¿verdad? De gira con Ya es Mañana Tour, los colombianos Morat llegan a casa. Donde realmente comenzó todo fue aquí, en nuestro país. Madrid, Barcelona, Pamplona, Valencia y Sevilla les verán sobre el escenario. Y ahora, Blas cantó.
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14: Acaban de dar las 10 en punto, son las 9 si nos escuchas en Canarias en esta noche de viernes. En Cadena Dial lo tenemos todo preparado para llenar una nueva hora de grandes canciones. Las que te gustan, las que te cantas, siempre en español. Cadena Dial. Y he querido hacer una pausita especial en las que te gustan y las que te cantas, porque esta es una de ellas, sin duda. Madre mía, es que es poner a Manuel Carrasco y produce hasta efecto lifting, ¿eh? Es que nos estira, nos rejuvenece, nos llena de energía. Y más con el mensaje que desprende esta canción con la que abrimos la nueva hora aquí en Cadena Dial. Desde Huelva, desde Isla Cristina, o si pudiera. Oh.

Y yo te digo, baila mi amor, que de la música ya me ocuparé yo. Después de Pastora Soler, te presento la última canción, tema que en origen interpreta junto a Dani Fernández, pero que aquí está en solitario, con Funambulista. Si ya...

0: quieres emociones para siempre, las que producen lo mejor de nuestra música, pues tengo seleccionadas para ti algunas de esas. Puzzles de Mónica Naranjo a Marta Santos o Álvaro García, quien, por cierto, el otro día estuvo hablando con Patricia y Matt y tienes la entrevista en nuestra web.
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0: Oye, que estamos a viernes por la noche, así que se note que vaya subiendo el volumen y que te dejes llevar por la selección de grandes éxitos en español que hemos preparado para ti, como esto.

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escuchado hace un instante a Rauw Alejandro con Todo de ti y ahora Todo de mí de Marta Santos le ha tomado el relevo para seguir llenando la noche de canciones bonitas y en español, como es de Amor Bonito de Kany García y Juan Luis Guerra. Amor de

el otro lado de la radio lleno de príncipes y princesas disfrutando de este éxito de Pereza o del nuevo de Álvaro García, que el otro día charlando con Patricia y más le decía, yo compongo mejor desde los momentos de felicidad plena como el que estoy viviendo ahora mismo. Pues nosotros que lo celebramos y disfrutamos de su nuevo éxito aquí en Dial, que se llama Si tú supieras. Si tú supieras.

0: No, al fin no hemos llegado todavía. Nos queda una horita, 60 minutos por delante para seguir dándole buenos temazos a la noche del viernes. Leire Martínez, Alejandro Sanz, Luis Fonsi se apuntan al plan. Así que, ¿qué vas a hacer tú? Pues subir al volumen y seguir cantándotelas todas aquí conmigo.
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0: A estas horas de la noche solo pueden pasar dos cosas: o que te pille maqueado para salir de fiesta o en pijama. En cualquier caso, son las 11, son las 10 en Canarias. Tanto si el plan es rompedor como casero, no te preocupes, que aquí tenemos para todos los gustos. Y esto sienta bien, lleves la indumentaria que lleves. Leire Martínez, cabeza de ratón, vamos a darlo todo ahora mismo.
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0: cabeza de ratón.
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0: es una de las canciones más bonitas que he y has escuchado nunca. Alejandro Sanz, así abría las puertas más con Y si fuera ella. Jolín, cuando me pongo en plan ceremonioso, me vuelvo intensita. Pero bueno, vamos a despojarnos ahora de solemnidad y de emociones. Vamos a bailar y vamos a entregarnos a Desaparrana. Es lo nuevo de Café Quijano.
1: 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No sé bien por qué entré.

subido me da esta canción de Bisbal, ¿eh? ¿Qué me iba a decir? Oye, llega un buen colega de Bisbal. Se trata de Luis Fonsi. Esta ya la tengo yo en mi playlist de favoritos. ¡Hombre que no! Me pongo yo, me despido y me pongo a bailar bachata al ritmo de la nueva del puertorriqueño. ¡Qué bien suena y qué bien sienta un viernes noche como este!

0: Pues anda que no me los he disfrutado yo. El canto del loco, volver a disfrutar, y volvemos a ponernos en modo tematos del pop en español a partir de las 11:30, 10:30 en Canarias, con Antoñito Molina o con Cepeda.
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el modo imparable que siempre hay que tener activo, no solo el viernes, sino durante toda la semana, que nada pueda contigo. Antoñito Molina llega a esta cadena Dial con esta canción que nos encanta.

son de casa. Morat realmente irrumpieron en el panorama musical a lo grande en nuestro país y también de la mano de Cadena Dial. Que eso no lo decimos nosotros, es que eso nos lo contaron ellos. Aquí los tienes junto a Silvestre Dangond con Lo poco que yo quiero. Vendrán en octubre en concierto 5 ciudades: Madrid, Barcelona, Pamplona, Sevilla, Valencia. Y quien está también de concierto es Cepeda con su Llámame Luis Tour. Mañana, por cierto, está en Valladolid. No te lo vayas a perder. Vaya discazo que se ha marcado. Y para muestra, esta, una de mis canciones favoritas del álbum, se llama El Día Verde.

Estado vital de Melendi en este momento, que se encuentra eufórico con las canciones de su álbum Pop Rock y sonando en la radio con canciones como Veneno y Arena. Ahora vamos al encuentro de hermanos Martínez con Hombres G y ¿Por qué me toca a mí? ¿Cuántos

sé yo cuánto quieres alargar tú esta noche, ni si vas a llegar a levantar el sol. Pero vamos, ya te digo yo que si le hace falta, nosotros te acompañamos. Aquí está Álvaro de Luna con Levantaremos al Sol. Vamos camino de la medianoche, las 11 en Canarias. Ya sabes que hoy salimos con Patricia y Maz, así que yo me voy a retirar. Soy MJ Ledón, ha sido un verdadero placer. Hasta mañana.

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0: Son las 12, las 11 en Canarias.
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2: Hola, muy buenas noches, esa soy yo, ¿cómo estás? Bueno, o lo que queda de mí, ¿eh? Porque después del trancazo que he tenido en la última semana, vamos a intentar llevar a cabo este programa, el de hoy y el de mañana, con este hilito de voz, aunque sea que me queda, ¿vale? Pero lo importante será ponerte las canciones que estás deseando escuchar. A ver, es normal, ¿no? A lo mejor me entiendes perfectamente porque estás en la misma situación. Ha llegado el otoño, había que darle la bienvenida como se merece, pues eso, con un gripazo, con un poquito de malestar, pero nada, nada que no cure la música, nada que no cure. Hoy salimos en Cadena Dial, por ejemplo, en este caso, con dos horas por delante repletas de hacer paseos por Gran Vía con Quevedo y Aitana, de pedir perdón con Enrique Iglesias o Tiziano Ferro, también de ponerse los tacones rojos con Sebastián Yatra o recibir a la reina del pop, la que esta semana ha desfilado con, por supuesto, la Oreja de Van Gogh por Madrid. La gira ha llegado a la capital, la gente está encantadísima y ella, pues viniéndose muy arriba. Todo se ha dicho, la verdad. Venga, bienvenido, bienvenida. Esto es Hoy Salimos en Cadena Dial.
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Y así se lo tomó y así disfrutó de la vida, por supuesto, la grandísima Celia Cruz. Un mensaje que nos tenemos que tatuar para siempre. La vida es un carnaval. En Hoy Salimos Cadena Dial lo es cada fin de semana. Y también para él, David Bisbal, que esta semana ha hecho la presentación oficial de su nuevo disco Eterno. Muy elegante, con grandes versiones que saldrán a la venta la semana que viene. Esta no, esta es de toda la vida, Su Corazón Latino.

Y nosotros lo que necesitábamos es que plasmaran en un disco la gira de regreso de reencuentro histórica que han hecho, y así será. Se pondrá a la venta el próximo 20 de noviembre. Viviendo la vida loca, ¿no? Y salimos, Cadena Dial. La

Mira, como yo, Pig Noise. Bueno, y como gran parte de la población en este arranque del otoño, estando enfermos. Pero bueno, mucho ánimo, ¿eh? Lo mío ha durado una semanilla, espero que lo tuyo no mucho más. Hoy salimos con ellos y también con Fito y Fitipaldis, porque por la boca vive el pez.

habitual, cuando llegan estas horas en la Gran Vía madrileña, verá gente perreando como ellos, Quevedo y Aitana. Y si sale la cosa regulera, pues a pedir perdón como Nicky Jam y Enrique Iglesias en Hoy Salimos, Cadena Dial.

Lo que pida, se lo damos. Si es la luna, también. Sergio Dalma, habitual con sus grandes clásicos en Hoy Salimos, Cadena Dial. Y para viernes noche, aunque sea con plataformitas de estas que se llevan ahora, que son más cómodas, una de tacones rojos. Sebastián Yatra.

0: Fonsi.
1: Gracias, Demi Lovato, por presentar a tu compañero Luis Fonsi en este Échame la culpa. Yo te la he hecho solo si no sigues en Hoy Salimos, que nos queda una hora por delante aún, ¿eh?

canciones de las que más se está hablando en la residencia europea de Shakira en Madrid, porque no la canta. No, de momento no está en su repertorio, aunque ya te digo, tampoco se echa mucho de menos después de vivir algo tan histórico como lo que es la locura de esos conciertos que está haciendo en su propia ciudad, el Macondo Park. Este fin de semana, segunda residencia. Hoy ha habido sorpresas. No te voy a decir mucho más porque mañana el artista invitado repite. Venga, será tu gran noche sin duda.

aquí de repente en un sonido discotequero brutal, que es el que, claro, también nos encaja mucho. Los viernes y sábados noche en Hoy Salimos, Cadena Dial. Pero tiene mil facetas y en el último disco de Pablo López la escuchamos cantando una balada, bueno, el single del disco. Lola Índigo, Mimi, aquí con la reina, como la que pide paso ya. A continuación, antes de tomar un vino tinto con Estopa, Merche.

Veneno, que convivió con este corazón salvaje también, porque el de Natalia Oreiro se publicaba en el 2000, un poquito antes, 1997. El de la argentina, Marcela Morelo, que es la que suena ya con esta flautita inconfundible en Hoy Salimos Cadena Dial. Luego sobrevivimos a la noche con Mónica Naranjo.

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sonidito que se te mete así, ¿eh? Como poco a poco en lo más profundo del cerebro y que luego te lleva a, casi sin saber, hacer el perreo máximo de J Balvin. Es el que acaba de sonar en Hoy Salimos Cadena Dial. Ellos de perreo sabían poco, pero de pop rock un rato largo. Los geniales. Tam Tango.

Programa idóneo para nostálgicos ochenteros, porque no faltan canciones como este en algún lugar de Dunkandú, y el lugar donde las puedes encontrar todas es este. Hoy salimos en Cadena Dial y se mezclan con la actualidad, por supuesto. No puede faltar un viernes noche, Karol G, si antes te hubiera conocido.

Slow Mo, Chanel pone casi casi el cierre maravilloso a lo que salimos de este viernes, el primero del otoño, pero mañana volveremos a seguir haciéndote compañía, es lo que más feliz me hace, cada noche de viernes y sábado entre las 12 y las 2, hora menos en Canarias, precisamente para que no te ocurra lo que dicen ellos, me quedaré solo. Un beso enorme de Patricia y Matt, sigue disfrutando y oye, que muchas veces ya se sabe, mejor solo que mal acompañado. Hasta mañana.

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2: Son las 2. La una en Canarias.